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1: Aleluya. Gloria a Dios. Dios bendiga a todos los varones. Bienvenidos todos a esta noche. Nos da mucho gozo que hay iniciativa de parte suya para que Dios nos hable en esta, en estos dos días especial. Pienso yo que no sea, ojalá que no sea el primer retiro ni el último, ¿verdad? Sino que, ¿cuántos tienen fe en decir que este sea el primer retiro de varones? Amén. Para decir primer retiro tiene que haber otros, ¿verdad? ¿Y cuántos traen fe de que Dios nos hable en esta noche? Si usted lo dice de verdad, entonces Dios nos va a hablar. Me da mucho gozo, hermanos, de darles la bienvenida a este lugar y de tomar la iniciativa también de acercarse a Dios, porque ese es el punto principal. La voz de Dios no sabemos cuál sea, pero lo más importante que usted toma la iniciativa de acercarse a Él en esta ocasión, en este lugar, en esta noche. Y también quería decirles feliz día del Padre, ¿verdad? ¿Cuántos se sienten bendecidos con esa bendición? Como que Dios a veces respeta y acepta un día dedicado a un padre, aunque no hubo dedicación, pero sí hay conciencia, ¿verdad?, de que somos, que tenemos un papel muy importante. Amén. Ayer o antier estaba pensando sobre qué es ser padre y cómo fue que me hice padre, decía yo. Pero será que en realidad soy padre, decía yo, ¿por qué? Porque Jesús dijo: a nadie llaméis padre en la tierra. Y nosotros indirectamente estamos aceptando ese título. Pero ¿cuándo es usted que ha sido padre y cuál sería la función de un padre, verdad? Entonces, hermanos, creemos que a la luz de esa pregunta Dios nos va a hablar en esta ocasión. Pero antes de todo, sean todos bienvenidos. ¿Será posible que usted pueda estrechar la mano a su hermano que está ahí para sentirse en familia? Y sobre todo, cada uno traemos una necesidad y creo que Dios la conoce perfectamente. Aleluya. Siéntase bendecido en esta ocasión. Nos da mucho gozo y alegría, hermano, hermano varón de... Aleluya. Gloria a Jesús. Estaba pensando, porque decía Héctor que es un poco, ya se nos hizo fácil hablar a las mujeres, ¿verdad? Pero nos costó al principio, porque usted sabe que cuando uno de joven le cuesta enfrentarse con una mujer, ¿verdad? Ya no digamos decirle cosas profundas, confrontar con la verdad, eso más difícil. Pero como que el Señor nos va, ya nos introdujo, y creo que muchos de ustedes son maridos de esas mujeres que acaban de tener un retiro. Y se debió a esa inquietud que se veía en las mujeres, que porque hubo una palabra muy especial que nunca se ha dicho, nunca se ha hablado. De ahí fue la idea de hacerle a los varones también, porque De alguna manera nosotros también padecemos en algo. O quizás de todo, ¿verdad? ¿Cuántos reconocen que sí padecemos de muchas cosas? Qué bueno, qué bueno. Porque eso ya es parte de la humillación que un hombre debe tener en la vida. Pero fue a raíz de eso que sentimos el deseo de hacerle un retiro para varones, que creyendo pues que tenemos cosas que aprender. Amén. Pero como ya dije, espero que este es el primer retiro y después el segundo, así. Ustedes lo van a promover. Si usted ve la diferencia o siente la diferencia en este retiro, o encuentra la diferencia de haberse acercado a Dios de una manera diferente, porque nosotros los pastores tenemos la costumbre de hablar siempre a la iglesia, pero en este momento es un poco diferente el ambiente, porque donde solo habemos varones, ya creamos otro ambiente, hermano. Sí, es un ambiente diferente. Y creo que aquí es donde vamos a ver, siento yo, una manifestación un poco más fuerte que de las mujeres. Porque la percepción de las mujeres, nosotros a veces bromeamos que ni siquiera se ha afinado los instrumentos, ya la mujer ya cayó al suelo. En cambio el hombre hay que encantarlo a que se ríe un poco, pero ojalá que también el hombre tenga sensibilidad al Espíritu de Dios. Entonces Dios se va a manifestar un poco más fuerte para nosotros, para que, porque un gallo sobre otro gallo es un poco difícil. Perdón esa forma de comparación. Entonces Dios va a tener que manifestarse con un poder de hombre sobre nosotros, para que entendamos que somos tan frágiles también, y que nos vamos a ver a la luz de la palabra. Porque es increíble, hermano, yo también soy hombre y soy padre, soy marido, soy responsable, pero veo también que necesitamos una preparación. El hermano Héctor estaba recordando, uno se prepara de muchas cosas para solo comer. Tienes que entender, porque los seminarios que uno adquiere conocimiento, pero eso solo es para comer, eso no es para vivir. En cambio, esta noche es el primer día de la preparación para vivir. ¿Cuántos quieren vivir? Espero que el Señor nos dé la palabra para vivir de verdad. ¿Cuántos quieren vida de verdad? Hay un poder que tiene que venir sobre nosotros, porque de alguna manera nos hemos sentido fuertes, confiados. Y esa confianza es una desconfianza para Dios, pues, porque es sinónimo de, ¿cómo se llama una palabra que se me fue de la mente? Parecido a a uno que es desprevenido, pues. No, es que, bueno, dejemos de alegar eso por. En la Biblia hay una tribu que vivía así como no se me viene la palabra, es muy sencilla, pero no es distraído ni acomodado, sino que en ociosos. Nosotros somos ociosos en términos espirituales, y ese es uno de los problemas, que no nos damos cuenta. Estamos descuidados espiritualmente y sintiéndonos tan hombres. Eso es lo difícil, eso es lo que me impactó tanto, pues. Entonces el Señor nos va a llevar a la luz de la palabra los comportamientos muy comunes, muy humanos. Pero esto nos ha llevado a los fracasos, pues. Porque hace poco estaba viendo una figura muy interesante. Siempre se le ha aplicado en términos de marido, de esposo, pero no en un término de iglesia. Es la palabra de Pablo en Efesios. Dice: el hombre debe amar a su mujer, entregar por ella, dice, entregarse por ella como Cristo se entregó por la iglesia. Imagínense. Entonces, cuando nosotros vamos a llegar a tener esa posición, porque ese término general, pues hablando de todos los maridos, lo que dice Pablo. Pero también ahí se ve automáticamente, la mujer tiene que ser alguien especial, pues, como para entregarse por ella. Entonces, ¿de dónde vamos a conseguir esos dos niveles de vida? Tú no puedes demandar a la mujer si tú no tienes la conducta de Cristo, pues. Entonces, ahí entendí yo que es una responsabilidad muy grande de parte del hombre de alcanzar la imagen de un Cristo que se da por su mujer. Usted se daría, pero por una reina, ¿verdad? Pero por una, la que tienes ahora, ya no vale la pena, dirá usted. Amén. Pero eso no es cierto, que no, porque usted ya adquirió un compromiso. Un compromiso no maritalmente, sino un compromiso de edificar en la mujer. O que la mujer tiene que llegar a ser un edificio, que ahí es donde tú te vas a ver que sí eres un hombre de verdad, eres un padre de verdad. Así que hay mucho que recorrer, hermanos, mucho que aprender, pero de una manera muy sencilla, pues, muy sencilla. Así que, porque el apóstol Pablo estaba escribiendo una carta referente a la conducta de los hombres en cuestión de liderazgo. Voy a leer con ustedes, porque no podemos desviarnos del mensaje original, porque lamentablemente la iglesia ha tenido que ser una religión, pero la iglesia, o una religiosidad, la iglesia no tiene que ser religión, o no debe de practicar una religión, porque una religión solo es hincarse o persignarse o hacer un rezo o una oración. Esa es la religión. Pero viendo a la luz de la palabra, que nosotros no somos religiosos, sino que vamos a alcanzar una imagen con una conducta como la de Cristo, pues. Amén. Pero eso tampoco significa santidad. Pero puede tornarse santidad si alguna vez nosotros lleguemos a entender, a conocer esos procedimientos. Entonces automáticamente seremos santos, aunque ya ahora somos santos, pero defectuosos. Amén. El capítulo 3 de la primera carta de Pablo a los Corintios, solo me refiero a una frase donde Pablo utiliza la palabra humanos. Dice el versículo, leamos el versículo 1 para ver mejor el contexto del texto, para poder profundizar esta comunión, esta palabra en esta noche. Amén. Terminando de leer la base del mensaje, vamos a orar brevemente para disponer nuestro corazón. Y yo, hermanos, no pude hablaros como a espirituales, sino como a carnales, como a niñitos en Cristo. Os di a beber leche y no alimento sólido, porque todavía no podíais recibirlo, ni aun ahora podéis, porque todavía sois carnales, pues en tanto que hay celos y contienda entre vosotros, ¿no es cierto que sois carnales y andáis como humanos? Porque cuando uno dice yo soy de Pablo, mientras otros dicen yo soy de Apolo, de Apolos, no sois carnales. Hasta allí nomás la lectura de la palabra. Vamos a orar, aunque ya oramos, pero este ya es una petición de parte del Espíritu Santo, que usted tiene que disponer su corazón. Ya se dispuso para venir, pero esa es otra fase ante la palabra de Dios. Padre, en este momento venimos delante de tu presencia, Señor, en nombre de Cristo Jesús, nuestro Señor, que es tu Hijo amado, Señor, en quien podemos acercarnos a ti, oh Dios, en este momento. Te pedimos que nos dé la gracia, la sabiduría, para entender y para poder expresar tu palabra en esta noche. Gracias por darnos el privilegio de llegar, de traer a tus hijos, Señor, en los diferentes medios donde pudieron asistir a este lugar. Gracias, Dios bendito. Gracias, Padre de nuestro Señor Jesucristo. Te pedimos que en esta noche, Señor, despeja nuestra mente. Gracias por darnos el privilegio de tomar este tiempo, de acercarnos a ti, oh Dios, como hombres, como humanos, como padres, como maridos responsables que somos, oh Dios. Ayúdanos, oh Padre, ayúdanos a vernos a la luz de tu palabra. En el nombre poderoso de Cristo Jesús, yo te pido que en este momento abra nuestro entendimiento. Denos sabiduría, Señor. Denos conocimiento de tu palabra. Permita que hoy, esta noche, Señor, nos acercamos a ti, Señor, con un corazón sincero, necesitado, Padre. Podemos clamar diciendo: oh Dios, soy un necesitado. En el nombre de Cristo Jesús, reprenda toda distracción en la mente, Señor. Que nuestro corazón, nuestra mente alcanza reposo, Señor, en tu palabra en esta hora. Reprendemos todo estorbo, Señor, todo espíritu inmundo, Señor, que viene a estorbar, a distraer la atención de tu pueblo. En el nombre de Cristo Jesús, te pedimos y te damos gracias. Aleluya. Amén. Gloria a Dios. Gloria a Jesús. Aleluya. Como decíamos al principio, es un poco difícil introducir porque no los llamamos para regañarlos, amén, ni sacar los problemas a la luz, pero sí hay problemas que en verdad nos está limitando a expresar nuestra verdadera función. Y cuando decimos nuestra verdadera función, tiene que ser en términos elevados. Hay tantos libros, yo no he leído libros de matrimonio porque yo un tiempo leí libros, pero me gustaban los libros, pero solo

Porque una experiencia de alguien puede tener relación con algún rasgo de problema que usted puede tener, pero no está solucionando todos sus problemas. En cambio, la Biblia ordena o nos da un principio elemental. Cuando digo elemental, tampoco se refiere a una simpleza. Digo elemental porque les comentaba, no terminé de comentar lo que vino a mi mente, porque las hermanas o la iglesia o el grupo de los hermanos no me celebraron un cumpleaños, pero un grupo sí se atrevieron a hacerme una cena, aunque no me gusta comer, pero acepté por el contenido de la reunión, pues. Pero cuando estaban pasando, aún inclusive hasta entraron un grupo de niños a cantarme, digo en esta forma, a cantarme porque esa es la idea de ellas, de ellos. Pero me vino un pensamiento: ¿de dónde fue que yo me hice padre? Dije yo. ¿Cuándo fue? ¿Y será que soy padre? Entonces vino una voz inmediatamente a mi mente: nadie puede ser padre de su propia cuenta, porque solo repetiría la conducta de los hombres muertos. ¿Captó esa idea? Entonces ahí es donde todos nosotros estamos radicados. Por eso nunca superamos nuestros problemas, porque, por ejemplo, si usted lee libros, tú no estás avanzando, tú no estás profundizando tu conocimiento de padre o de hombre o de marido. Simplemente estás copiando a alguien más que tiene el mismo problema que usted. Amén. Y casualmente, bueno, solo por decirlo así, casualmente, hace unos 15 días, Dios me empezó a enseñar cosas muy sencillas pero muy profundas. ¿Por qué? Porque es el principio que uno debe tener hablando de cuando usted se hizo padre, pero en realidad usted ya es padre de verdad solo por tener hijos. Y si fuera por tener hijos, llegar a ser padre, ¿dónde está la vocación de un padre? ¿Cuál es el parámetro de la voz, de las palabras de un padre? No hay. Solo tiene que ver en Dios. Pero cuando a uno le hacen el favor de profundizar su atención, y la atención es llamada a una conducta en frente de las circunstancias, pero eso es imposible en un nivel humano, en un nivel social, conocer la responsabilidad, la conducta de un padre o el comportamiento de un padre. Es difícil, a menos que uno tuviera la experiencia, la dicha de que Dios lo haya llevado al camino de verdad de la vida, lo cual es el evangelio, pues. Entonces yo veo que hay un comportamiento que nosotros le llamamos, mi mente como que no estuviera captando las palabras. Nosotros tenemos que entender, no se me vea, es que no me tomé el puro, me fumé el puro, perdón. Aleluya. Gracias por la risa, por el aplauso. Amén. Voy a dejar por un lado. Se me va a venir. Entonces entendí que es imposible encontrar la manera correcta de interpretar exactamente el papel de un padre, porque Dios ha sido tan

0: tan misericordioso con nosotros, que muchos de ustedes les han salido buenos hijos. ¿Sí? Pero usted no te puedes atribuir a ti mismo que tú eres el que has logrado eso en los hijos. Porque yo he visto, hermano, en la iglesia, porque uno de pastor llega a conocer más cosas que en la vida social, pues. Porque en la vida social solo se repiten las mismas cosas en la familia. En cambio, en la iglesia, allí literalmente ve uno que cada familia, que cada hombre es único. Sí, es único. No hay dos iguales. Aunque padecemos casi las mismas cosas, pero ¿qué hacer para manejar la situación, la circunstancia? Porque los problemas de los hijos lo ahogan a uno. ¿Sí? Muchos padres se han divorciado de las madres de los hijos porque están responsabilizando a la mamá el comportamiento de los hijos. Pero es una deducción, es una interpretación social que uno ha adquirido en el recorrido de la vida social. Por eso, para nosotros, los hijos de Dios o de la iglesia, tenemos una gran bendición, y creo que todavía tenemos tiempo de corregir nuestros errores, pero a la luz de la palabra. Pero el error se corrige cuando uno alcanza la imagen, la conducta perfecta requerida por Dios. Pero si nos tomamos la molestia de ver el panorama, porque Dios ha dejado escrito este libro, la experiencia de un pueblo que Dios tomó, lo sacó de Egipto, claro que con un poder sobrenatural, pero para Dios el poder sobrenatural no era lo más importante. Amén. Voy a tener que decirlo de esta manera, porque cuando usted tiene relación con su mujer, eso no es sobrenatural. Y lo mismo el trato con los hijos, eso no es sobrenatural. Entonces, lo que Dios quería imprimir o tejer en la vida del pueblo era una vida natural, pero no a la manera del mundo. Por eso me causó tanto impacto al ver cuando Pablo dice, al haber partidismo, porque de alguna manera nosotros, sin pertenecer a algún partido político, somos partidistas de ciertas ideas en nuestro comportamiento, en nuestra familia, en nuestro hogar. Somos partidistas, hermano, y ahí sacamos la conclusión, la formación de nuestros hijos. Y ahí es donde Dios no concuerda con nosotros. Amén. Entonces, la palabra que se me fue hace un ratito era procedimiento, pero quien le quede grabado es los procedimientos, porque hay un procedimiento donde verdaderamente uno llegue a hacerse padre. Porque si uno de padre no tiene un procedimiento correcto, tanto con su mujer, con sus hijos y con su trabajo, hermano, uno se comporta o se vale de su trabajo, de su economía, porque el poder de los hombres en este tiempo es el trabajo, es la economía, menos Dios. El poderío del hombre para sentirse hombre es la economía y el trabajo. La familia son los aprovechados. El pastor, si es evangélico. Pero en realidad, hermano, donde está concentrado la conducta verdadera de un hombre de verdad está en el evangelio. Por eso repito que el evangelio no es una religión, es la vida verdadera para conducirnos tanto a nivel familiar, a nivel social, a nivel económico, a nivel trabajo. Solo en el evangelio. Tú me llamó tanto la atención el comportamiento de los corintios, porque es el reflejo de los humanos. Cuando Pablo dice, aunque en la versión que usted puede tener, tiene, dice, ¿acaso no sois simples hombres? Dice. Eso es lo que dice su Biblia, ¿no? Simple hombre. ¿Qué es un simple hombre? Solo aquel que sabe trabajar, que sabe hablar, que sabe comer y que sabe pelear. Amén. Por ejemplo, me causó asombro hace apenas unos 3 días hoy, o 2, a lo mejor ayer, porque tantas cosas que uno recibe, que me asombré, pues, que los hijos de Dios no deberían ser como hombres comunes, como hombres simples. Y Pablo aquí en esta versión lo interpreta, humanos. ¿Qué te hace pensar ese término, esa definición de ciertas personas que son solo humanos? Pero para mí el humano es solo aquel que existe, aunque sepa hablar, aunque sepa trabajar, aunque sepa conducirse como un hombre especial. Por ejemplo, hoy, el domingo, estaba predicando yo acerca del hombre recto. El hombre recto, según la sociedad, es un hombre impenetrable, pero es alguien cuadrado, pues, que no puede relacionarse con Dios. ¿Sabe por qué? Porque Dios se revela en el octavo día de la vida del ser humano, no en el séptimo día del ser humano. Donde yo miraba un hombre recto, no roba, pero es la figura de las 5 vírgenes. Porque yo tengo que decirle esto, ¿por qué las 5 vírgenes no pudieron entrar en las bodas y siendo vírgenes? Que tan vírgenes eran que ni Dios las tocó. Porque no podían ser vírgenes si el Señor las hubiera tocado. O sea que vivieron tan humanos, con actitudes religiosas. Por eso usted no debe ser religioso. Tiene que ser muy hijo de Dios, muy hombre de Dios. No ser un simple hombre, un hombre común o un humano. Yo últimamente estoy pensando, no lo estoy enseñando, solo le voy a comentar. Por favor, ¿me entienden? Porque yo, cuando uno comenta algo, hay que entender lo que uno comenta. No estoy predicando, estoy predicando, pero solo quiero comentar. Por ejemplo, la conclusión que estoy llegando yo, ¿cómo van a llegar a ser los hombres inconscientes en los últimos tiempos, que Dios va a tener que condenarlos? ¿Será que alguna vez adquirieron almas o espíritu, o solo tuvieron almas como para que Dios los condenara eternamente? Estoy pensando algo que no lo estoy enseñando, pero pareciera ser que es el Evangelio. ¿Por qué diría Pablo humanos, simple hombres? ¿Cómo será, o cómo deben ser, o cómo serán los verdaderos hombres de la iglesia? Piensa conmigo por un rato. Y el Señor Jesús también dice una palabra: no se afanen, dice, porque todos los gentiles, dice, o los humanos, dice también, hacen todas estas cosas. Entonces allí, hermanos, se complica la Biblia, que será, esa es mi pregunta, ¿será que Dios ha permitido que hay un grupo de humanos en la tierra que no tienen espíritu, solo tienen almas? Sí, gracias por esa palabra. Ayúdanos, Dios Santo. Quizás esto provoca una pregunta, y cómo es. Tal vez se puede explicar, pero el tema no es eso, pero sí provoca para que uno se preocupe, pues, cómo debe ser uno y cómo uno llegue a conocer que no se está comportando como un humano más. Amén. Entonces, aquí es donde el Evangelio, aquí va el Evangelio. Y eso es la atención que nosotros le tenemos que prestar al Evangelio, porque es nuestra vida. Nuestra vida.
1: Aleluya.
0: Ya no es nuestra religión, es nuestra vida. No sé si está tratando de captar. Entonces el Evangelio aparece. Aquí no cabe la opinión de cada uno de nosotros. Aquí no cabe el criterio de cada uno de nosotros. Aquí estamos obligados a someternos, porque eso es la vida. Pero quiero decir, ¿de qué manera? Yo voy a tener que inventar, por decirlo de esa manera, porque es difícil. Por eso el mundo religioso cae en la misma trampa. ¿Sí? Por ejemplo, la iglesia de la prosperidad es la máxima expresión del Evangelio para algunos, porque en cierta forma le hace creer al hombre que ahí está la solución de sus problemas. Si usted es sincero, que de alguna manera tiene la experiencia de tener un poco de dinero y se da cuenta que no, y no estoy hablando así de repitiendo palabras, sino que haciendo conciencia que sinceramente la solución de los problemas de la humanidad no es el dinero. ¿Entonces cuál es? Para mí, lo que estoy viendo, y le voy a anticipar porque hay muchos temas que hablar, solo estoy anticipando como tema general para la introducción del retiro, pues, para que de ahí vamos a sacar algunos mensajes un poco más ampliado, porque es el punto que tenemos que entender para poder captar todos los mensajes que Dios nos va a dar en estos dos días. Por ejemplo, estaba viendo yo que Cristo, cuando dijo acerca de su venida, porque esa es la conclusión y esa es la definición de una conducta, si pudiéramos llamar cristiana o iglesia verdadera, es en cuanto a la relación de la venida de Cristo, porque ahí concluye nuestra ansiedad, nuestros afanes, nuestras ilusiones, nuestras metas en la venida de Cristo Jesús. ¿Por qué? Porque la venida de Cristo se asocia con una actividad en el Evangelio. Digo actividad porque si no hay actividad en su vida, usted solo es un simple hombre creyente o evangélico. Y le quiero premiar de anticipo, solo por venir ya es una actividad de su vida espiritual. Y no le estoy adulando, porque eso es la verdad. Porque Dios dice es creador, y dice Jesús, mi Padre hasta ahora trabaja y yo trabajo. Yo obro, mi Padre obra y yo obro mientras el día dura, dice. Entonces no tenemos un Dios que hace miles y millones de años que hizo. No, el Dios ahorita mismo está obrando, está trabajando y quiere enseñarnos, conducirnos a esa definición. Por eso Le repito, la definición de la vida del hombre está en el Evangelio, pero en relación a la venida de Cristo. Es increíble eso, hermano. ¿Cómo va a ser que la conducta de un hombre tiene relación con la venida de Cristo? Los teólogos solo llamarían, ¿cómo le llaman? La escatología, la famosa escatología. Uno se queda asombrado como que si fuera un admirador, pero ¿qué va a hacer usted en la escatología ya cumpliéndose? ¿Qué va a hacer usted? ¿En qué papel, juega usted ahí? ¿Es algo extraño, ajeno, o habla de usted esa escatología? Lo tremendo es, lo espectacular es que habla de nosotros esa. Amén. Se está refiriendo de nosotros y Cristo Jesús, o de Cristo y nosotros, la escatología divina. ¿Cuántos me están entendiendo? ¿Cuántos te están tratando? ¿Qué? Entonces, viene el Evangelio. Ahí es donde nosotros tenemos que empezar a conocernos y a dar forma a nuestra imagen, si pudiéramos llamar varonil o varón. El Evangelio. Pero en una incursión con un día agregado que yo, Gaspar Zapalú, le estoy poniendo el octavo día. Porque eso no lo puedes leer en otro libro, no hay. Yo, Gaspar Zapalú, me hago responsable del octavo día. ¿Sabe por qué octavo día? La Biblia lo llama el día del Señor, mi hora, dice Cristo. Pero donde el Señor me hizo ver el octavo día: velad y orad, porque no sabéis a qué hora. ¿Por qué el Señor no es como los teólogos que ponen título a su mensaje, hasta da una previa prédica lo que van a hablar, ves? Pero aquí no. Ni el Hijo sabe, dice Jesús. Quiere decir que no tiene un programa humano, social, algo aparte, algo inesperado para el mundo, pero para el que entendió el Evangelio ya está metido allí, ya está obrando allí, ya está bendecido allí, en ese, porque este octavo día se llama también esfera. Y una esfera es exactamente lo que pasó en el monte de la transfiguración. Pero la esfera significa mucho, por no decir algo, mucho, porque allí está descrito toda la vida verdadera en Cristo Jesús. Porque un Pedro, un Jacobo, un Juan no sabían que tenía una gran dimensión de vida solo por andar cerca de Jesús. Y Jesús los metió en su octavo día en la esfera celestial. Amén. El que está entendiendo eleva sus manos al cielo y tiene que dar gracias a Dios. ¿Por qué? Porque allí es o aquí es donde el Señor nos viene a encontrar, ya con cuerpo transformado, ya no en visiones, sino literalmente en persona, en vivo. Entonces, ese es el efecto real del Evangelio, pero no es un sentir, ni es un programa, sino que es una esfera de vida, pero con un procedimiento donde el hombre es probado. Si el hombre no capta, podríamos llamar la voluntad de Dios, pero cuando yo digo la voluntad de Dios, a veces uno se confunde, porque la voluntad de Dios, a ver cuál es, ¿verdad? ¿Para qué? Para usted, ¿cuál es la voluntad de Dios? No se puede resumir en una palabra. Pero la voluntad de Dios es que usted se salve, es la voluntad de Dios. Eso es todo, la voluntad de Dios. Si no lo sabías, la voluntad de Dios es que usted se salve. Pero usted podrá decir que usted es salvo, tal vez de la borrachera, inmediatamente, tal vez sí, pero salvado de la conducta de hombre humano, no sé. ¿Ah? No sé. Ahí usted, pero ¿cómo va a comprobar usted que usted es salvo si no conoce, o sea, el proceder de Dios? Amén. Entonces sigue pensando, cuando usted que se hizo padre, ya es padre usted. Porque un verdadero padre, le voy a dibujar así en términos humanos, un verdadero padre, tal vez ustedes tienen ya la idea, hasta aparentemente usted, por ejemplo, ustedes que ya conocen cómo nacen los hijos y cuándo, hasta lo esperan ya con vestido, con juguetes, con carruaje, todo. Ahí más o menos uno como que tiende a ser padre, pero no en la hora de la muerte. Porque dice Romanos que el espíritu que había en Jesús, que era el espíritu del Padre, es el que le hizo resucitar dentro de los muertos. Pero esa es la expresión o la conducta de un padre de verdad. Por eso no le garantizo a usted, solo porque tiene la idea que hasta ya sabe que le van a hacer una hija y ya la tiene ropa de color de hija. Pero ¿cómo va a enterrar usted a su hijo? Tenemos tendencia religiosa. Una vez estaba predicando yo con la única vez que hice retiro de parejas de pastores y sus mujeres. Pero un pastor bravo me mandó un papel: aunque usted quiera o no quiera, yo voy a casar a mi hija de blanco. Mira, es que mentalidad, pareciera ser que es un buen padre, pero es un ignorante padre, porque está sometiendo a su hija en una religiosidad. Yo le voy a decir algo, porque usted somete a su hija en un vestido blanco, la está ligando a un matrimonio terrenal que no sabe qué marido va a tener a su hija. Eso no es ser padre. ¿Cuál sería la conducta de un yerno que usted debe de tener si es que en realidad te sientes como padre, pues? Por eso pregunto, yo me pregunté cuándo, pero el Espíritu Santo, que es tan bueno, me recordó: tú has sido padre, me dijo, pero no a la manera de los hombres, porque solo conmigo tú has sido padre y serás padre. Pero solo en Dios, no en la sociedad. Nadie hasta el momento ha sido padre. Nadie. Porque padre no es aquel que engendra hijos, sino aquel que sabe la función de la vida desde el comienzo hasta el final. Pero ¿cómo? Hermano, no lo vamos a describir en términos natural, aunque sí se refleja, porque se refleja. Por ejemplo, yo veo el Edén, porque Dios no hizo al hombre primero hizo el Edén. En cambio nosotros hacemos nuestro hijo primero a ver si le conseguimos un Edén. ¿Están entendiendo? Pero eso está en la Biblia. Yo no lo estoy inventando, eso está en la Biblia. ¿Qué procedimiento tan matemático, tan exacto, como para decir que eso sí es padre? En cambio, los padres ahora mandan a sus, hasta a sus mujeres a ir a conseguir el pan. Les estoy dando duro en este detalle. Eso no es ser padre. Marido puede ser, pero no padre, mucho menos salvador. Se me están con reojos, pero ¿qué vamos a hacer? Es la realidad. ¿Por qué? Porque hemos copiado a la sociedad. A la sociedad que está perdida y se va a perder y se va a hundir. Por eso tristemente hoy en día nos van a tener que gobernar mujeres. Y con eso y con ese altivez de preparación que tenemos los hombres, según usted, no lo da vergüenza usted ser ingeniero, ser licenciado, que una mujer lo vas a poner de gobierno, estás loco. Quizás usted me va a juzgar en términos social. Es que todos somos iguales, claro que todos somos iguales, pero hay puntos donde no somos iguales. Usted ya sabe cómo se llama cuando usted invierte el orden en su hogar, ¿verdad? Donde manda la mujer, ¿cómo se llama eso? Matriarcado, pues. Entonces, ¿cómo le quieres poner otro nombre a la regla de procedimiento? Entonces, ahí es donde la cabeza humana no procede correctamente. Yo le voy a decir algo, ya les he hablado varias veces a sus mujeres, si es que ahí viene su mujer. Yo le enseñaba a las mujeres. Por ejemplo, le voy a decir estas gradas, que así les he enseñado a las mujeres, estas gradas. Bueno, dígame cuál es el grado, la grada número uno. ¿Ah? Y el que está de último, ¿cuál es? Es lo mismo. Vale. Sin estas gradas, ¿cómo va a subir Gaspar Zapalú aquí? ¿Cómo voy a subir aquí? Sin esas gradas. Entonces la ley del orden tiene que ir una grada. Eso es la mujer, pues. Es inferior. No es inferioridad, pero tampoco este es superior. No hay superioridad y no hay inferioridad, simplemente el orden de proceder en el término divino de Dios. Y eso es lo que no se ha entendido en la vida. ¿Le está quedando claro? No es inferioridad, es procedimiento para que haya función correcta. Al decir yo que no se pueden poner mujeres en el gobierno, simplemente por procedimiento, porque la mujer no está hecha para gobernar. Por naturaleza, decreto de Dios, no decreto de Gaspar Zapalú. Y lo mismo es su mujer en la vida, es segunda, pero no por inferioridad, sino que por procedimiento, por función. Por eso usted no puede llevar a su mujer al frente, porque la primera que la va a atacar el enemigo. La mujer tiene que ir atrás, pero no por inferior, sino por indefensa. Así de sencillo, hermano. La naturaleza El orden de Dios es muy natural según Dios. Nosotros lo hemos complicado porque nos hemos creído sabios, porque le estamos copiando al mundo. ¿Cuántos bendicen a Dios? Porque aquí en el Evangelio tenemos plenitud de conocimiento para ser librados o salvados, como quiera llamarle. Eso es lo que se llama salvación, pues. Protección. Yo miraba, hermano. Bueno, hay que asociar los versos. Cuando Jesús dice, ustedes no saben, orad, dice, orad, porque no sabéis a qué hora vendrá el Hijo del Hombre. Eso fue lo que me, pero, y también ese término lo asocia con los, con las 10 vírgenes. Hay un mensaje, podríamos decir, sublime, profundo, que casi lo que dicen los humanos, subliminal. Pero lo subliminal ahí depende qué mensaje. No es lo subliminal lo malo, sino el mensaje es lo malo. ¿Entienden? Podemos usar términos subliminal, no términos, o términos, pero no el mensaje. Ahí depende cuál es el mensaje o qué mensaje. Gloria a Jesucristo. ¿Cuál es el mensaje de Jesús? Ahí es donde yo entendí. Si ustedes solo practican, aunque Dios, hermano, Dios como que se estuviera contradiciendo. Él escogió el día sábado para reunir a la gente. Pero a pesar de que Él estableció un día de entre los 7 días para hacer culto, pero no era un culto, porque Dios no estaba necesitado de adoración. Yo podría decir, esa es una forma, estrategia que Dios usa. Porque si alguien, hermano, yo creo que usted, claro que le da pereza trabajar, pero ¿cómo quisiera trabajar los 7 días de trabajo si ganaras bien, sí o no? ¡Ay, Dios! Toda la noche. Solo porque no gana, por eso usted hasta pide solo 5 días ya de la semana. Pero si ganaras bien, quisieras inventar otro día. Analiza bien lo que estoy diciendo. ¿Sí o no? Sí. Pero como que Dios nos tiene castigado. Pero esa estrategia, Dios le escogió a Israel un día de culto, un día de reposo, solo para que Israel entendiera que Dios era capaz de dar de comer a todos sin trabajar el sábado. Es que lo que Dios quería introducir en la vida del hombre. Pero eso es en término legal. Pero como la iglesia vive en un estado de gracia, no legal, gracia. Por eso le decía anteriormente, un hombre recto es la figura de aquel que guardó su talento. Porque tan recto que era, pensó de esta manera. Bueno, dicen que Dios es legalista, es bravo, es santo, pero se la va a ver conmigo, dijo el recto, pues. Para que vea que hay hombre recto que no le toca dinero, ni siquiera al Dios mismo, dice. Se guardó el dinero, porque era dinero, era un capital que Dios les estaba dando a cada ser humano, pues. Pero él quería sorprender al Señor con su rectitud. de no tocar, así como algunos pastores no piden diezmo porque eso es del diablo. Es que usted no inventó el diezmo, usted no inventó la ofrenda. Es estrategia, es procedimiento de Dios para quitarle a los hombres la maldición, la pobreza, la escasez. No hay otro sistema, no hay otra forma para quitarle la pobreza, la maldición a los hombres a través de los diezmos, de la ofrenda. Pero me están poniendo atención, ¿verdad? Entonces, ¿el diezmo es legalismo o es legal? Pero la ofrenda no es legal, porque dice es una ofrenda voluntaria. ¿Qué significa voluntario? Algo que va más allá del horario establecido. Un legalista, un cuadrado o un correcto, así como dicen, puntuales. Cuidado con la puntualidad, porque usted se va a constituir una persona rígida y que no va a tener tiempo para Dios, porque usted es rígido en su tiempo, en su horario. Por eso hay mucha gente que deja el culto a medio. Ese pastor que deja, que sigue hablando, yo me voy para mi casa, dicen algunos. Lo peor es que el pastor no dice nada, peor. Ahí sí cae un poco porque no dice nada. Pero qué tal si el Señor estuviera interviniendo en el mensaje, y el legalista, cuadrado, rígido en su hora, se va. Así son los puntuales. Cuidado de sentirse, porque Cristo no sabe ni el día ni la hora cuando el Padre le va a decir, vaya por la iglesia. Entonces, ¿cómo? Pero usted dirá, ¿qué tiene que ver la venida de Cristo con la formación del hombre? Es que ahí donde proviene la conducta de un hombre de verdad, porque un hombre de verdad, por ejemplo, ¿sabe dónde está el problema del hombre cuando digo rígido en su conducta? Aparentemente, ¿cómo interpreta? Bueno, aparentemente es la rectitud. Un hombre trabajador es rectitud. Pero ¿cómo interpretamos aquel verso que dice Pablo? No seáis demasiado justo, dice. ¿Qué quiere decir? ¿Será que podemos mentir? Como que a eso se refiere la Biblia, no seáis demasiado exacto. ¿Sabe por qué? Este ahí es donde yo veo los problemas. Por ejemplo, uno gana un dinero cabal y uno hace cuenta, porque aparentemente es la mejor administración, pero la Biblia no encaja ahí. Ya me están haciendo ojos por los. Sí, vamos a pelear con usted, pero usted podrá ganar con su sistema, pero usted no va a conocer a Dios en este sistema. Interpretemos esa palabra, no seas demasiado justo. El demasiado justo, por ejemplo, si gana 1,000, si tiene 10 hijos, 100 para cada uno. Cabal, muchacho. Aquí nadie puede quejarse, todo partes iguales. Pero ¿qué pasa si usted se enferma mañana? ¿De dónde va a sacar dinero de ahí? Hablando de enfermedad. Pero hablando de morir, usted va a tener todo el tiempo para descansar, ¿o? Ahí sí va a tener que inventar otro día usted para morir. Pero si usted trabajó en el agregó un día en su día, entonces usted va a morir en Cristo Jesús, en el día de Cristo Jesús. Hablando de morir, pues. Pero hablamos de medir los gastos, el recto, y los hijos se quedan sin habla Y en cierta forma el papá es correcto, ha hecho lo justo. Pero Jesús, o sea, hay un texto que dice Jesús: si un empleado, un trabajador, dice, y regresa del campo, aún ahí está, como que hay tres niveles, dice, y le pides que te haga de comer, y si puede hacer la comida y te da de comer, aún, dice Cristo, no le debes un agradecimiento, dice Jesús. Imagínense. Y eso que haya trabajado en el horario correcto y la demanda de la comida es hora extra, pero Jesús dice que ni siquiera le debes un agradecimiento. Aún el criado debe de decir: inútil soy, Señor, porque solo hice lo que tú me pediste. Imagínense. Ahí va al segundo. Entonces, el verdadero hombre que tiene conocimiento tiene que hacer algo más, porque esa es la gracia. Por eso, lo legal, los 7 días. Pero ¿cómo crear un día más si no hay otro día más? Por eso el Evangelio se dejó en fe. La Biblia dice que sin fe es imposible agradar a Dios. Entonces, porque Jesús es una persona extra, por decirlo así, en la vida del hombre. Si tú tienes cabales, destruido toda tu economía, a Jesús no le queda nada contigo, porque ya distribuyó para todas las cosas, todas tus necesidades. Y como ya distribuyó para todas tus necesidades, porque incluso voy a tener que decir esto, incluso hay algunos que son muy bien pensados, ahorran hasta para su enfermedad. ¿Cómo no va a llegar la enfermedad así? Porque dijo, bueno, como ya vi una cantidad de dinero, ya me voy a gastar, dice la enfermedad, y llega porque está bien. Pero para Jesús no queda nada extra, porque hay para la enfermedad, para la comadrona, para tantas cosas que usted tiene en la vida, pues. Pero para Jesús no hay. Entonces, de la misma manera, por decirlo de esta manera, se tiene que extraer la idea del Evangelio, el caso clásico. Yo lo veo en la delegación de 2 espías. Ahí está bien presentado. Ahí sacan la idea de los políticos. Por ejemplo, los políticos hablan mucho de escasez, de pobreza, de injusticia. Hablan en cierta forma lo que miran. Pero ¿cómo se va a solucionar los problemas del mundo hoy en día? No hay hombre capaz. No existe en la tierra. Aleluya. No hay. Pero en cierta forma dicen la verdad. Tal vez no la verdad, dicen la realidad. La realidad del caso. Ejemplo, pero aquí donde yo vi, los 2 espías fueron escogidos. Es lo que más me asombró. Escogidos. Porque usted fue elegido por su mujer antes de casarse contigo. ¿O la sorprendiste? Hasta le lloraste. Entonces, la mujer te eligió como el mejor, pues. Pero la pobre mejor le salió peor. Pero la idea es que se llena las cualidades, mis expectativas, dijo la mujer. Pero tristemente, va que solo fue la mujer que te escogió, pero en este caso, Moisés y Dios escogió a los dos espías. Pero la idea es que yo estoy viendo, hermano, con claridad, la idea de Dios. ¿Por qué Dios tenía que comprobar si Él había dicho que la tierra donde iban a ir era una tierra donde fluye leche y miel? Y eso era la visión, pero encima de eso no era la tierra. Por ejemplo, yo acabo de decir una locura. Fíjese lo que voy a decir. Yo acabo de decir que la divinidad de Jesús no era lo más importante para el evangelio. Eso se llama locura. ¿Sí? Y lo digo con toda seguridad, sin temor de equivocarme. ¿Por qué? Porque estoy viendo por encima. Porque el proyecto de Dios no es la divinidad de Jesús. Es el contenido de la venida de Jesús era la prioridad del evangelio. Por ejemplo, de esta manera yo lo estaba comparando. Por ejemplo, si en este momento, en un, por ejemplo, me presta su bolsita, hermano, porque no tiene buena cara esta. Perdón. Este color no me gusta a mí, pero no te preocupes. Solo para describir. ¿A cuántos les gusta este color? No, ya lo dije. Pero ¿qué tal si lo que trae este es un millón de, o una joya? ¿Qué le interesa la bolsa o lo que el contenido? El contenido. Entonces, así vino el evangelio. Jesús no era lo más importante. La obra de Jesús era lo más importante. Pero para eso Dios eligió a los jefes. Imagínate, a los jefes de cada tribu, para hacernos entender a nosotros. Por eso no hay jefes, no hay líderes en las iglesias si no tienen cabeza, si no tienen cerebro para ver lo que es realmente el evangelio. Usted no se crea líder, jefe de algún grupo de la iglesia, porque muchos solo se meten con los pastores, solo se dedican a ver la falta del pastor. Y me dijo el Señor, muchos de los maridos tienen envenenados sus hogares por estar contando la falta de los pastores. Es su comida diaria. No sé de quién estará hablando el Señor, pero de alguien estará hablando Dios. Si usted es miembro de una iglesia, de seguro que ha hablado mal del pastor. ¿Por qué? Porque tiene la tendencia humana que solo habla de lo malo y no ves la divinidad, o sea, ni siquiera la divinidad de Jesús, sino la obra de Cristo Jesús, el trabajo de Cristo Jesús. Entonces, los dos espías fueron a ver literalmente gigantes, Y no estaban mintiendo, estaban diciendo realidad. Pero Dios los envió para explorar la tierra. Pero imagínense, hermano, que ni siquiera vieron la provisión de Dios de traer racimos de uvas, de higo, dice, pero enormes, dando por hecho que sí, en verdad, la tierra era exactamente como Jehová había dicho. Pero a estos les importó, como dicen ustedes, un comino, lo que Dios quisiera que vieran. No sé qué están viendo ustedes del Evangelio en este tiempo. ¿Acaso me atrevería yo a llamarlos a este retiro si yo no estuviera viendo algo? Que vea usted cómo salga con su vida y cada uno se salve. Pero Dios es bueno para llamarlo, pero que entienda, pues, que vea, que ponga lo que, o sea, que define usted su vida, define usted su conducta de hombre de verdad, no como alguien que se cree hombre que no lo es, aunque no sea del otro lado, pero su conducta no tiene definición, pues. Amén. Por ejemplo, hay hombres que cuando le compran, si es que le ha comprado un par de zapatos a la mujer, pero cuando la mujer le luce su pobre zapato, aunque no es tan bonito, pero todavía hace la mano. Haciéndole querer al marido o a la mujer, el marido, recuerda que eso me cuesta a mí. Mis desvelos, mis desgastes, dice. Solo por un par de zapatos. Y tiene razón el hombre, porque en realidad le ha costado. Pero si el hombre reconociera que no es su esfuerzo, sino que son los regalos que Dios le da al hombre, sería diferente. Sería diferente. No habría reproche. No habría limitación para la mujer lucir. Pero aquí con la mujer anda con una toalla que no se le manchan los zapatos, porque ahí están los ojos sobresalidos del marido. Aleluya. Usted tiene razón, porque es usted. Esa es la desgracia de los humanos, para no decir hombres. Pero da lo mismo, decir la desgracia de los humanos. Divinizan sus cosas, divinizan su trabajo y maltratan a la mujer, maltratan a los hijos, porque están divinizando su economía. Pero si en realidad conociéramos la traducción, porque yo le llamo traducción de Dios en términos económico, familiar, vida. Entonces Dios escogió para mostrarnos a nosotros que la grandeza humana, en la grandeza humana no está el conocimiento de la revelación de Dios. Ellos comieron, vieron las uvas, vieron todos los frutos de la tierra, pero no vieron, porque ¿saben qué es lo que vi yo? Les voy a trasladar lo que yo vi en la revelación, porque yo le llamo revelación, porque yo he predicado muchas veces sobre eso, pero esta vez lo vi, que es la manera para ponerle orden o principio o definición de la vida de un hombre de verdad. Porque usted solo se casó con hijos ahora y no sabe a dónde va. Aunque sabe de Dios,

vida de un hombre cuando en realidad llega a conocer la bondad de Dios, la provisión de Dios, hermano. Sí. Ahí usted va a empezar a apreciar hasta los hijos. Ahora supuestamente ama a los hijos, pero con un, con una rigidez de bravuro. Porque nosotros le llamamos rectitud la cara, bravo. El Señor me acaba de hablar también que la autoridad del hombre no es la cara áspera, porque de ahí no está originado la autoridad del hombre. La autoridad del hombre consiste en el conocimiento de la palabra de Dios, el buen trazo, el buen uso de la palabra de Dios. Esa es la autoridad del hombre, no la cara bravo que usted tiene. Que la pobre mujer, como quisiera desaparecer, que lo traga la tierra por la cara que usted tiene. Más cuando usted se toma sus dos copas de trago, de vino, ay Dios, viene usted como endiablado echando humo. Los hijos se esconden. Porque todo eso, lo que le estoy hablando, el Señor me lo dijo. Ustedes pegan a sus mujeres, pegan a sus hijos y no le dan de comer. Que por usted ha pecado su mujer. Entonces, cuando fueron los espías, la idea de Dios era transferir sus vidas en otra forma de vida. Porque el humano solo ve lo negativo. ¿Acaso Dios estaba loco cuando los envía a una tierra donde fluye leche y miel y con tantos gigantes? Porque lo que Dios quería es darles su poder. Porque eso es lo que, hermano, les voy a decir, eso es lo que nos hace verdaderamente hombres, padres, maridos de verdad. El poder de Dios. Pero ¿cuál es el poder de Dios? El poder de Dios, usted se va a volver un hombre positivo, que sí vas a ver gigantes, pero tú no le tiemblas a los gigantes, porque estás conociendo el poder de Dios. Aleluya. Por eso, hermano, para mí es vergonzoso ir detrás de los políticos en este día. Hermano, ¿cómo es posible que los hombres preparados ir detrás de un político ofreciendo muchas cosas? ¿Acaso ustedes? ¿Qué eres? ¿Qué estás haciendo? ¿En qué estás pensando? ¿En qué has puesto tus ojos, tu mirada? Dios lo que quería darles a los doce era su poder, era lo que el hombre no tenía. Va. ¿Dónde está su machismo usted cuando su mujer se alza su voz? ¿Y no que eres macho, pues? Alguien estaba comentando, un hombre en medio de la calle donde caminaba todo el mundo, el hombre arrodillado enfrente, ante una mujer. ¿Dónde está el macho, pues? Cuando usted es dominado por la voz de su mujer, es porque no tienes el poder de Dios. Por eso el poder de Dios no es bravuro, no es la cara exaltada, sino que es el temple que usted tiene del conocimiento de la palabra. ¿Me están entendiendo, hombres? Usted no necesita cargar un machete, una pistola. Oh, usted tiene la voz firme porque conoce la voz de su Señor, la voz de tu Dios. Para usted no hay gigantes que no se puedan vencer por el poder que Dios le da. Recibe ese poder, recibe ese conocimiento.

Inspírele confianza a su mujer, a su familia. Que Dios confía en ti como le confió en Josué y Caleb, porque ellos entendieron que Dios quería interferir sus vidas. Eso es el evangelio. Ese es el poder que el hombre adquiere. No necesita ser cara, no necesita maltratar a su mujer, a su familia. Solo su mirada causa efecto positivo. Su voz, su temple. Pero no el hombrío del ser humano, sino el conocimiento que tiene de Dios. Porque eso es lo que produce el evangelio. Por eso, pon orden a su vida en esta noche. Iniciemos este retiro poniendo orden. Empiece usted a ser un padre de verdad. Recibe la fe, recibe el poder de Dios. El poder de Dios es el conocimiento en su palabra. Es el conocimiento de su evangelio. Recibe. Recibe, dígale al Señor: recibo todo lo que has hablado, Señor. Recibo todo lo que has dicho. Lo creo, lo creo, lo creo, lo creo. Lo creo. ¿Cuántos creen? Créale. Levanta sus dos manos. Convénzate hoy por la palabra de Dios. Recibe ese conocimiento. Padre, en el nombre de Jesucristo, bienvenido a nuestra vida. Interfiere en nuestra vida, interfiere en nuestra mente. Señor, te invito a que entras a mi vida. Dígale: a que entras a mi mente. Domina mis pensamientos, domina mis ideas, mis conceptos, mi religiosidad. Domínalo, Padre, en el nombre poderoso de Jesucristo. Gracias, Señor. Gracias por tu palabra. Gracias por darnos este don especial. Aleluya. Que desaparezca en nuestra vida matriarcadas todas esas cosas que se han echado los infiernos, porque no proceden del Dios bendito. La sabiduría, el poder, venga sobre su vida en esta noche. Recibe ese poder, recibe ese conocimiento. Encuéntrate con este evangelio glorioso. Aleluya. Háblale, no te quedes callado. Así como gritas en la casa, grítele hoy, diciéndole al Señor con tus propias palabras. Dígaselo. Tus propias palabras, tu forma de pensar, tu forma de hablar, tu forma de decir. Dígale a Jesús, dígale al Espíritu Santo que invade su mente, invade su vida. Señor, que la unción de tu santidad, que la unción de tu poder caiga sobre todo hombre que han hecho acto de presencia en este lugar. Señor, gracias. Gracias, bendito Dios, bendito Padre. Alabado sea tu santísimo nombre. Oh, soy un necesitado. Oh Dios, que digas, que te atreves a decir ya personalmente: oh Dios, soy un necesitado. Te necesito, Señor, hoy más que nunca. Hoy más que nunca. Aleluya. Gracias, Señor. Hoy más que nunca. Aleluya.

Hermano varón, yo le voy a decir algo. No es una exigencia, pero sí es un principio que el ser necesita. No sé si usted usa sus dos manos para trabajar. ¿Y cómo es posible que usted no puede levantar las dos manos para adquirir el poder de Dios? No es justo lo que tú haces. Si es tanto la necesidad que tiene de las cosas materiales, quisieras agarrar hasta con tres manos. Hoy es más necesaria la demanda de tu espíritu hacia la palabra de Dios. Por eso digo, oí más.

más que nunca. Señor, yo te amo. Hoy más que nunca. Describe como un alma necesitada. Que es

Aleluya. Sé un alma necesitada. Un alma que necesita de Dios. Y que Dios te arropa con su poder en este momento, en esta hora tan interesante para nosotros los hombres. Que sepas llorar en la abundancia. Que sepas llorar ante la presencia de tu Creador. No por cobarde, sino porque eres un alma que sí necesita la atención de su Padre. Aleluya. No trates de guardar tu imagen. Pierda esa imagen humana y adquiere la imagen.

ver un hombre rendido a los pies de Jesús. Ahí empieza la bendición espiritual para su vida.

Aleluya. Seas una tierra fértil. Deja de ser tierra árida. Produzca fruto para Dios. Esos frutos va en beneficio de su alma, de su vida. Dios le guarde esta noche. Nos miraremos mañana. Vamos a dar tiempo para algunos anuncios.

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1: Despiértate, diga a su alma, despiértate, oh alma mía, no te distraes de las cosas, aún de las malas noticias, ni de las buenas ganancias, porque eso no es para nosotros. Para nosotros es estar listo para la venida de Cristo Jesús.

Amen. En este primer canto le agregamos un canto también que ya desde hace rato que lo tengo ahí, pero solo cantábamos la parte inicial, pero hoy le agregué la segunda, donde expresamos que es como es nuestro Padre Celeste. Amén. ¿Cuántos están ya ardiendo en fuego? Este sí es un coro muy nuevo que el Señor me dio la semana pasada. Amén. A ver si les va a gustar. Claro que no es de su gusto, pero solo lo que decimos lo dedicamos al Padre.

Aleluya. Cantaré a Jehová mientras viva yo. Amén. Mientras vivimos, luchemos para seguir cantando. Cuando digo luchar, porque no es asunto de entonar himnos, sino que luchar porque la alabanza proviene de una victoria, una vida victoriosa. Amén. Cantemos con gozo, hermano. Les estamos invitando por este evento, por esta salvación, por estas obras. Cantemos, hermanos, con gozo. Amén. ¿Cuántos se gozan por los cánticos nuevos?

Amén. Cantemos con gozo, hermanos. Amén. Cantemos con gozo, hermanos, este día glorioso. Amén. Hay un himno que también lo cantábamos desde hace mucho tiempo, por lo menos unos 38 años, pero lo fui a recoger. Solo los cultos así menores se canta. Entonces lo sacudí y le di un arreglo

0: ¿Sabe qué me está recordando el Espíritu? Y le dice a usted: si usted no libera al hombre que está dentro de ti, esa cara que usted tiene de miedoso, orgulloso, altivo o cohibido, acomplejado, ese hombre interior nunca se va a liberar. Pero libéralo primero rompiendo este vaso feo. Amén. Le voy a decir algo más. Rómpelo hoy antes que los gusanos coman. Rómpelo. Amén. Someta su orgullo, su vanidad, sus pensamientos antes que seas comida de los gusanos. Amén.
1: Este es otro canto que quise expresarle al Señor y dice: te cantaré, mi gran Señor. Amén. Este es tu día de alabarte. Mi corazón se llena de gozo por esta obra y por estas obras. Mi corazón se llena de gozo por la obra que ha hecho en nosotros. Siendo usted tan malo, tan perverso, tan pecador, tan inútil, entonces hoy le cantas: mi corazón se llena de gozo por esta obra. Las fuerzas no me alcanzan de agradecerte. Solo puedo decir: mil gracias, Señor. Amén. Solo puedo decir: mil gracias, oh Dios. Amén. Vamos a preparar para cantar este. No sé si es coro o es himno. Creo que todo lo que engrandece el nombre del Señor es himno.

Bendito, bendita misericordia. Nuestro Dios es grande en todo, en todo. No hay un espacio que

gloria a Dios, incomparable amor. Ojalá que nunca vayamos detrás de los humanos que nos ofrecen amor temporales, pero que no tienen nada de amor.

Piénsalo. Trae a su memoria. Usted no sabe qué día perecerá en este mundo, pero gracias a Dios que tenemos una gran esperanza.

Bendito Jesucristo, bendita esperanza. ¿Está haciendo usted conciencia?

0: Aleluya.
1: Cantemos con gozo, hermano. Vamos a cantar, hermanos, así alegre, para que usted entienda. Cantemos con gozo, porque eso es lo que nos queda por delante. Cantemos con gozo.

0: 아멘. 어이씨.
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2: Vamos a leer en Malaquías capítulo 4. Quisiera leer ese pasaje. Porque he aquí viene el día ardiente como un horno, y todos los soberbios y todos los que hacen maldad serán estopa. Aquel día que vendrá los abrazará, ha dicho Jehová de los ejércitos, y no les dejarán ni raíz ni rama. Entonces él enfocó de una palabra que tiene una trascendencia de maldad que afecta a todas las esferas de la vida, que es el alto concepto. Yo sé que ya hemos hablado del alto concepto, hemos leído aún la Biblia que nos advierte, nos recuerda de no tener un mayor concepto de lo que deberíamos de tener. Pero lo hemos leído, lo hemos predicado, lo hemos escuchado. Pero en este mensaje, el deseo es que nosotros nos enfoquemos o enfoquemos nuestra atención a la trascendencia de maldad que tiene eso. De tener un alto concepto. Tiene una trascendencia de maldad que afecta todas las esferas de la vida, todas. Hay que profundizar nuestra atención, no ser simples, que el alto concepto nos hace arrogantes, nos hace exclusivos, nos hace impenetrables, no aceptamos ningún consejo, aunque venimos a los cultos. Pero no nos importa nada, oímos la palabra, pero solo venimos a pasar el tiempo, o a veces solo venimos a juzgar, o nos hacemos simples, o inexpresivos. Entonces, el alto concepto es un espíritu que nos quita de la casa de Dios. Ese es el punto del mensaje. Para que no lo veamos como otra cosa. Vea la maldad que hay detrás, la trascendencia que hay detrás de tener un alto concepto. No es normal, es un espíritu, y que ese espíritu nos quita de la casa de Dios. Porque ya no cabe consejo, ya no hay palabra, ya no hay mensaje que te corrija, que te alinee, que te forme. Porque el alto concepto que se trae no permite, ya no cabe. Por eso los fariseos decían: si nosotros tenemos a Abraham como padre y a Dios como nuestro Señor, como diciendo, no necesitamos nada más, ya no cabe nada más aquí. Y se oye bonito. Creemos que somos los que tenemos más sabiduría, los que tenemos más. Y ahí está el alto concepto, y ni siquiera te has dado cuenta. ¿Y cómo lo vas a quitar ahora? Lo tremendo es que te traigo una noticia que no lo vas a poder quitar. Más bien, ese demonio te va a quitar de la casa de Dios. Esa es la mala noticia que le traigo, decía ahí. Usted dirá, ¿dónde están las buenas nuevas? ¿Por qué? Porque el alimento del alto concepto radica en la religiosidad. Por eso es que se cree que no, por su concepto, que no ha pecado, que no ha hecho nada malo. Entonces, no aceptamos corrección, no aceptamos la palabra que Dios nos está dando. Recuérdese que todo el mes Dios nos está dando palabra. Porque Él le dijo a sus discípulos, por la palabra vosotros sois limpios, sois lavados. Esto es ya el sello final de un resultado de que la palabra está haciendo en nosotros un cambio nuestro, en el espíritu de nuestra mente, donde nuestros conceptos ya están, hermano, están siendo eliminados. Por eso aquí lo que leí Malaquías: viene el día ardiente como un horno, y todos los soberbios, por eso está hablando de los que tienen alto concepto, porque ser soberbio, ser o tener un alto concepto de sí mismo, eso es una obra de maldad. Jesús le dijo a unos hombres apartados de mí, hacedores de maldad, aunque estaban haciendo milagros, liberando demonios, pero fue tomado como hacedor de maldad, porque ellos tenían un alto concepto, que no necesitaban andar con Jesús. Ellos mismos podían. Ellos mismos también liberaban demonios. Ellos también hacían milagros. No solo Jesús. Entonces, ese alto concepto, recuérdese que aún Luzbel tuvo un alto concepto en su corazón. Él mismo dijo, se sintió mayor. Y ese es su maldad, esa es su iniquidad, porque fue hallado iniquidad en él. Lo fue razón porque él fue expulsado de la presencia de Dios. Por eso no lo vea tan leve cuando uno maneja sus conceptos. Y estamos invadidos de altos conceptos y no nos damos cuenta. ¿Por qué aparece Cristo? ¿Por qué Cristo vino a la tierra? Si ya estaban completos, si ya estábamos completos, o si los fariseos ya estuvieran completos. Es para venirles a probar si no tienen ese concepto de grandeza que está en ellos. Tenía que comprobarlo. Su venida a la tierra fue para comprobar el alto concepto que tenían estos hombres. Por eso, un alto concepto es peligroso porque nos afecta en todo. La Biblia, el Evangelio, la palabra, hermano, nos da dirección en nuestra vida, en qué hacer, en qué no hacer. Pero si tenemos un alto concepto, entonces, ¿cómo quitar el espíritu del alto concepto de nuestra vida que nos quiera hacer apostatar aún? Tenemos que hacer nuestra mente noble ante la majestad de Dios, el Todopoderoso, humillarnos, inclinar la cabeza. Eso es lo que necesitamos para poder quitar todo alto concepto. Porque si no, hermano, se van a formar cosas. Por ejemplo, le decía sobre la maldad, la iniquidad, la rebelión. Decía Job: ¿hay iniquidad en mi lengua? Preguntaba. ¿Acaso no puede mi paladar discernir las cosas inicuas? Entonces podemos llegar, hermano, ya no a discernir, ya no tener un paladar para discernir nuestro comportamiento. Que eso es lo que está diciendo Job aquí: ¿cuántas iniquidades y pecados tengo yo? Hazme entender mi transgresión y mi pecado. Y es lo que, repito, lo que hace la palabra. Cada vez que oímos el mensaje, somos confrontados con la palabra, somos enseñados, alumbrados, para que haya discernimiento en nosotros, para que nosotros podamos entender. Hazme entender mi transgresión y mi pecado, decía Job. Porque no lo entendemos, porque lo razonamos, porque manejamos conceptos, nos defendemos. Recuérdese que también hay un pasaje que quiero que leamos, si me acompaña. Siempre viendo en Salmos, vaya conmigo, porque el salmista, hermano, tenía unas palabras tan interesantes. Dice Salmos 5. Vamos a hojear algunos salmos para darnos de entender. Salmos, empecemos con el Salmo 5. ¿Lo tienes? Dice el verso 5: los insensatos no estarán delante de tus ojos. Aborreces a todos los que hacen iniquidad. Entonces dice el 7, aquí se mira la operación, dice el capítulo 7, versículo 14: he aquí, el impío concibió maldad, se preñó de iniquidad y dio a luz engaño. Entonces es como un proceso. El tener un alto concepto, uno empieza a concebir maldad y de ahí se empreña la iniquidad y da luz un engaño. Por eso es importante confesar las transgresiones, las iniquidades. David lo decía: mi pecado te declararé y no encubriré mi iniquidad. Confesaré mis transgresiones a Jehová, porque mis iniquidades se han agravado sobre mi cabeza. Hablando del entendimiento, del alto concepto, miren dónde se mete la iniquidad. Por eso Coré pensó que también por él Dios iba a hablar. ¿Acaso solo por Moisés? ¿Qué resultado tuvo eso? ¿Qué resultado tuvo Luzbel? Entonces, eso puede tener un resultado muy negativo hacia nosotros, porque no profundizamos nuestra atención, minimizamos los pecados o los engrandamos, porque no tenemos conocimiento. Por eso no podemos ser simples ante la mesa del Señor, como venir: ay, Señor, pues ¿qué ha hecho? Pues la verdad que no siento que he hecho nada malo, porque no profundizamos, no vemos, hermano, lo que Dios está viendo, lo que Él está buscando. Por eso Job decía: necesitamos tener el discernimiento. En Salmos también lo decía el salmista: no tienen discernimiento todos los que hacen iniquidad. Pero es porque, repito, nosotros ya hemos tenido, ya no hay cabida en nosotros, en nuestra mente, en nuestra vida, las enseñanzas, la palabra que Dios está dando a la iglesia. Eso es lo que nos va a ir deliberando, nos va a ir liberando. Por eso tenemos que, este es un trato que uno hace, hermano, cada vez que se acerca a la mesa. Estamos constantemente trabajando en nuestra salvación. Estamos constantemente pidiendo que la sangre de Cristo nos lave nuestra mente, nos quite, hermano, todo alto concepto. ¿Qué es lo que estorpa la obra de Dios? ¿Qué es lo que atentamos contra nuestra salvación? Ya no son ni siquiera los pecados comunes que estamos acostumbrados a oír, sino ya es el alto concepto. Dice Tito: ¿quién se dio a sí mismo por nosotros para redimirnos de toda iniquidad y purificar para sí un pueblo propio celoso de buenas obras? Mire, porque hoy estamos recordando su muerte, su resurrección, al que se dio a sí mismo por nosotros para redimirnos de toda iniquidad. O sea que hay, hermano, redención. A los ángeles dice que no auxilió, pero a nosotros nos está dando la oportunidad, hermano. A Él para eso dio su vida, hermano. Dele palmas al Señor. Aleluya. Gloria a Dios. Fuerte esas palmas, hermano, si usted está captando el mensaje. Por eso tener una mente, ser como niños, dejarnos que la palabra nos enseñe, dejarse enseñar por el ministerio, por el apóstol, por el pastor. Y es, hermano, precisamente lo que Dios quiere, es limpiar nuestra mente, transformar el espíritu de nuestra mente, que ya no pensemos como hombres comunes, que ya no seamos religiosos, que ya no nos sintamos inteligentes o sabios, sino que realmente nosotros dejemos que la palabra, hermano, sea la que nos rija, nos instruya, que nos bote, hermano, todo aquello que nos está llevando a tener un alto concepto. Qué feo, hermano, es ya no poderle enseñar a alguien. Ya no hay lugar para salvarlo. Ya no hay cómo, de dónde agarrarlo. Cada retiro nos dan un calzado nuevo, nos dan una vestimenta nueva. Eso es que nos quitan el ropaje, nos quitan las sandalias, porque no podemos andar conforme a Moisés. Le dijeron y lo hicieron quitarse sus sandalias. Por eso tenemos que confesar nuestra maldad, pedir al Señor: revela mis males, dame discernimiento. Quiero yo ver dónde estoy equivocado. No quiero creerme el que ya lo sé todo. Pero Dios va a castigar al mundo por su maldad, a los impíos por su iniquidad. Y haré que cese la arrogancia de los soberbios, y abatiré la altivez de los fuertes, dice Isaías 13, apúntelo, Isaías 13, 11. Abatiré la altivez de los fuertes. Por eso es que Él va a avergonzar a los altivos. Toda lengua va a confesar, toda rodilla se va a doblar. Dice el 38:4, porque mis iniquidades se han agravado sobre mi cabeza, como carga pesada se han agravado sobre mí, sobre mi cabeza, sobre nuestros pensamientos. El terreno que el enemigo usa, hermano, para sembrar, tú sí puedes. Tú puedes solo. Tú no necesitas oír al pastor, tú no necesitas apóstol. Por eso no manejemos, hermano, nuestra doctrina, nuestro pensar. Entonces veamos que una obra de maldad es tener un alto concepto. Que podemos nombrar un montón de cosas. Hay muchas cosas, pero el enfoque que el siervo dio, que es algo que no nos damos cuenta, que es un espíritu que nos está manejando, el tener un, porque el enemigo sabe que media vez tú tengas un alto concepto, ya no vas a aceptar palabra, no vas a aceptar consejo, no vas a aceptar corrección. Y es la forma, hermano, que Dios está salvando. ¿Cuántos quieren ser salvos? Yo sí deseo salvarme, hermano, y que todos los que estamos aquí, ¿de qué sirve tener una iglesia de 10,000 miembros y nadie se va a salvar? En el arca eran pocos los que se salvaron, pero por obedientes no dijeron: ah, yo también puedo hacer mi arca a la par de la de Noé. ¿O por qué te lo tengo que hacer a esa medida? Porque me imagino que Noé tenía algo de experiencia de construcción, tal vez, pero no metió su concepto, no metió su idea, no se sintió él que él también podía por sí mismo. Eso es lo que el hombre pretende. Por eso viene el juicio ante el mundo, porque el hombre piensa, cree que está haciendo algo bueno, trastocando las cosas de Dios, como lo que vimos de la comida. La gente altera sus cuerpos, los homosexuales, todo lo que ellos, las cosas que ellos hacen, es porque manejan su concepto de que es tan correcto lo que ellos hacen. Y se burlan del evangelio, se burlan de la palabra, nos ven como ignorantes. Y no se dan cuenta, hermano, que esas son las cosas que más afecta. Por ejemplo, Estados Unidos se cree el más grande, el más sabio. Y a veces hasta pasan leyes avergonzosas, que ni cuenta se han dado, hermano, que somos la burla del mundo. Pero por su manera de manejar sus pensamientos, sus conceptos, quieren anular a Dios. Hermano, tal vez no lo dicen abiertamente, pero todas las prácticas, todo lo que hacen, es como diciendo: no necesitamos a Dios, no necesitamos Biblia, no necesitamos pastores o que nos digan qué hacer. Nosotros tenemos, sí, cuando se ha hablado de que quieren llevar a gente a otros planetas, quieren llevarse a los más sabios, a los más inteligentes, pero Dios los va a avergonzar a todos en el final, dice. Los va a avergonzar, porque esa sabiduría falsa que ellos tenían, por eso los va a desconocer. Apartados de mí, hacedores de maldad, no os conozco, dice. Qué feo, hermano, es llegar a ser extraño a Dios. Mire lo que tener un alto concepto te lleva, para que ya no lo veamos como un pecado, que no es un espíritu, que te saca de la iglesia. Es lo que estaba diciendo el siervo aquí. Ahí le paso mis notas si quiere. Se me cayeron. Pero dice que es lo que te saca de la iglesia. ¿Qué será que nos saque de la casa de Dios? Yo no había visto eso. El demonio que nos puede quitar de la casa de Dios. No nos damos cuenta que es un espíritu que te endosa la personalidad. Takes over you. Opera en ti. Que Dios nos perdone, hermano. Por eso pidámosle al Señor: Señor, revela mis iniquidades, mis transgresiones. Quita todo alto concepto que yo tenga. Uno no puede, hermano, manejar su vida como quiere. Tenemos un Dios sobre nuestras vidas, un Dios de procedimientos, un Dios que es celoso y quiere que nosotros hagamos las cosas conforme Él las diseñó. Este evangelio viene del cielo, no es de los hombres. Esto no es invento mío, no es capricho mío o capricho del apóstol. Hermano, esto es, Cristo vino a dar el ejemplo, a revelar que el problema del mundo es su concepto. Y de ahí nacen las maldades. Qué grandes ideas, hermano, tienen los hombres, ideas horribles. Pero que Dios hoy, hermano, limpie con su sangre nuestra mente y que solo haya cabida para su palabra, que es la que nos va a salvar. Amén. Si quiere poner de pie, y vamos a orar. Vamos a darle gracias a Dios porque nos permite acercarnos a su mesa.
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0: Despiértate, diga a su alma, despiértate, oh alma mía, no te distraes de las cosas, aún de las malas noticias, ni de las buenas ganancias, porque eso no es para nosotros. Para nosotros es estar listo para la venida de Cristo Jesús.

Ruth, capítulo 3, versículo 11, dice lo siguiente: Ahora pues, no temas, hija mía. Yo haré contigo lo que tú digas, pues toda la gente de mi pueblo sabe que eres mujer virtuosa.

0: Aleluya.
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0: Otro de los cantos que a mí me gustaba dice: una fuente en el desierto fue Jesús mi Salvador. Aleluya. Vamos a cantar: una fuente en el desierto.

0: Aleluya. Eso lo tenemos que traer a la memoria, lo que Cristo hizo por nosotros. Por eso, hermano, los cantos nos traen a la memoria lo que Cristo fue e hizo por nosotros en aquel momento donde nadie daba nada por nosotros. Pero Cristo fue la fuente de vida, la fuente inagotable.
1: Ephesians chapter 6, 1 through 4. Children, obey your parents in the Lord, for this is right. Honor thy father and mother, which is the first commandment with promise, that it may be well with thee, and thou mayest live long on the earth. And ye fathers, provoke not your children to wrath, but bring them up in the nurture and admonition of the Lord.
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0: Salmos 37:5. Encomienda a Jehová tu camino y confía en Él, y Él hará.
1: Este es otro canto que quise expresarle al Señor y dice: te cantaré, mi gran Señor. Amén. Este es tu día de alabarte. Mi corazón se llena de gozo por esta obra y por estas obras. Mi corazón se llena de gozo por la obra que ha hecho en nosotros. Siendo usted tan malo, tan perverso, tan pecador, tan inútil, entonces hoy le cantas: mi corazón se llena de gozo por esta obra. Las fuerzas no me alcanzan de agradecerte. Solo puedo decir: mil gracias, Señor. Amén. Solo puedo decir: mil gracias, oh Dios. Amén. Vamos a preparar para cantar este. No sé si es coro o es himno. Creo que todo lo que engrandece el nombre del Señor es himno.

tuyo. No nos pertenece nada, Dios. Gracias por este día y por estos 43 años.

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2: Adquirir hábitos saludables de alimentación es necesario para prevenir problemas de salud. Para ello, es importante consumir las proporciones adecuadas de cada grupo de alimentos. ¿Y vos? ¿Conocés los pilares de una dieta balanceada? Te contamos cuáles son. El agua es fundamental para hidratar el organismo y regular sus funciones. Consumí por lo menos 2 litros por día, que equivalen a 8 vasos diarios. Las frutas y verduras deben acompañar todas las comidas, cubriendo 5 porciones diarias, ya que son fuente de vitaminas, minerales, fibras y antioxidantes. Las legumbres y cereales, preferentemente integrales, aportan carbohidratos complejos, que son una importante fuente de energía. También es clave incorporar lácteos, como mínimo en 3 porciones diarias, y preferentemente descremados. Estos alimentos son fuente de calcio y vitaminas, y ayudan en la absorción de nutrientes como el hierro. Al consumir carnes, recordá quitarles la grasa visible y aumentá el consumo de pescado. La porción diaria se representa por el tamaño de la palma de la mano. El grupo de aceites, frutas secas y semillas debe ingerirse en una menor proporción, ya que su densidad energética es superior a la de los otros grupos. El consumo de dulces y grasas debe ser moderado para evitar el sobrepeso y la formación de caries. Finalmente, el consumo de bebidas alcohólicas debe hacerse de manera consciente. Ahora ya lo sabes. Suma calidad a tu vida incorporando alimentos de todos los grupos y reducí la ingesta de sal, bebidas azucaradas y alimentos con elevado contenido de grasas.
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aceptan este himno. Hay una cruz, pero también hay un lugar. Porque Jesús, con esa muerte, compró este mundo.

0: Quiero dar gracias a todos los que pudieron venir, de lejos, de cerca. Pero le voy a decir algo. Espero que usted haya entendido algo, haya recibido algo, porque este no es para los espectadores, es para los que quieren decir algo a su padre. Amén.
1: Amén. Vamos a estar atentos, dispuestos.

0: Alléluia. Bendito Jesucristo, el proveedor de nuestra salvación. Amén. Usted no está aquí por su dinero, está porque Cristo compró su entrada. No para entrar a este lugar, sino para entrar al cielo eterno. Este sí es un poco conocido ya. Gracias, Señor Jesucristo. Amén. Ya, yo creo que esto sí lo hemos cantado más de alguna vez en la congregación. Estamos agradecidos con Cristo. Jesús bendito. Hermano, cuando uno está en el ambiente no necesita escuchar las letras, sino que solo las notas de la música lo hace uno. No estén al pendiente de las letras, están pendientes del ritmo, porque eso es lo que lo mueve a uno.
1: Salmos capítulo 29, versículo 11. Dice lo siguiente: Jehová dará poder a su pueblo, Jehová bendecirá a su pueblo con paz.
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0: Proverbios, capítulo 31, versículo 30, dice lo siguiente: engañosa es la gracia y vana la hermosura. La mujer que teme a Jehová, esa será alabada.
1: Cantaré una canción triunfal, un cántico triunfal.

Un aplauso a la venida de Cristo Jesús. Una de las señales de la venida de Cristo es que su iglesia ya está de fiesta, sintiendo ya el tropel de su carruaje que viene brincando sobre los montes también. Aleluya. Él es tu amado, Él es tu amado. No estás cantando y adorando a un extraño, sino que estás adorando directamente al amado. Aleluya.

Proverbios 14:1. La mujer sabia edifica su casa, mas la necia con sus manos la derriba. Proverbios, capítulo 31, versículo 26 al 29, dice lo siguiente: abre su boca con sabiduría, y la ley de clemencia está en su lengua. Considera los caminos de su casa, y no come el pan de balde. Se levantan sus hijos y la llaman bienaventurada, y su marido también la alaba. Muchas mujeres hicieron el bien, mas tú sobrepasas a todas.

0: Segunda de Corintios, capítulo 12, versículos 9 y 10. Dice lo siguiente: y me ha dicho: bástate mi gracia, porque mi poder se perfecciona en la debilidad. Por tanto, de buena gana me gloriaré más bien en mis debilidades, para que repose sobre mí el poder de Cristo. Por lo cual, por amor a Cristo me gozo en las debilidades, en afrentas, en necesidades, en persecuciones, en angustias, porque cuando soy débil, entonces soy fuerte.
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¿Cuántos han sido libres por la sangre de Cristo? Eso es lo que Jesús vino a hacer en el...

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1: Por eso damos gracias a Dios. Yo doy gracias a Él porque me ama como soy. Amén. Dice así.

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2: Salmo 121. A Jehová clamé estando en angustia, y él me respondió. Proverbios 16:3. Encomienda a Jehová tus obras, y tus pensamientos serán afirmados.

paz. Mon bistruquín, mon ojerruquín, rey de paz. Amén. Gracias, pueblo. Atacte persona, que está bien. Esa forma, hermano. Muchas veces, aunque persona, no quito una, pero te paga a mí. Uchking mi hebna. Toma, si es cena, no. Spuilkete, spuilkete. Pero, ¿por qué? Porque nuestro Cristo es el Rey de paz, el Rey de la paz. Así que, ahora mejor te van a prometer alabarle y serle fiel.

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1: Si elijo os libertare, seréis verdaderamente libres.

misericordia de mi Señor en esta noche. Desciende tu presencia, Señor. Soy un pobre pecador.

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2: Te necesito, Señor.

muchos regresan de un culto pobres, desventurados, miserables. Miserables porque no se les puede sacar nada. Si se les tratara de despojar, no tienen nada. No se les puede pedir nada. Si se les dice, alabe a Dios, ofrende, no lo hace. No tiene nada. Tengo, dice, pero para mis pequeñitos. Esto es pretexto. Hay que dar aunque sea para los pequeños. Demos para nuestros hijos. Eso es ser padre.

Una cosa es conocer al Padre, otra al Hijo y otra al Espíritu Santo. Y otra es conocer a Dios. Por eso Job mantuvo su posición, porque conoció al Dios que era. Él no amó a Dios por lo que daba, sino por lo que oía. No es igualarse al apóstol, sino imitarlo. Por ejemplo, los dones vienen por el Espíritu Santo. Los ministerios vienen de Cristo. Y las actividades del Padre. Nuestro apóstol es como un padre. Y las cosas que él hace son las que debemos hacer. No hacer nada que no provenga de la casa del Padre.

Así como cuando Pedro dice a Jesús: nosotros hemos dejado a padres y madres. Jesús les dice: y tendrán 100 veces más en esta tierra. Los padres tenemos la culpa por permitir al joven buscar la raza, dejando el linaje. Ni tampoco pueden poner muchas restricciones. Padre con mala voz, malos hijos. Padre con buena voz, buenos hijos. Las palabras son más poderosas que los golpes. Un padre es el que da consejo, amor, regalos, con qué amar, con qué dar, con qué obrar. Ya es tiempo de que Cristo se vea en usted. Dios se hizo padre, se eternizó como padre.

cabeza. Yo mando. Yo ordeno. Yo digo. Padre es una cabeza. Es un techo. Algo que cubre el sol. Frío. Bien.

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2: Mi Señor vendrá. Amén. Es un himno nuevo que Dios nos ha dado.

0: Aleluya. Ya el eco de su alabanza, de su venida, ya se escucha, ya se oye, ya se siente. Amén.
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2: Dios busca adoradores. Porque no dice Dios llama a los adoradores. Dios permite que le alabemos porque ese es un trabajo de Él para construir el alma de los niños a través de la participación en alabanza. Y por eso surge una alabanza de parte de Dios y que también Dios permita que los niños expresen esa alabanza en señal de una libertad, de una permisión que Él da desde los niños hasta los más viejos y que sean libres para expresar esa libertad que Dios nos ha dado en el corazón. Esta fiesta es de Jesús. Mucha gente cree que le están haciendo fiesta a Jesús, pero eso no es bíblico. Porque al pródigo le hicieron fiesta. Cuando regresó el pródigo, lo que había perdido era la fiesta y por eso le pusieron fiesta. Y por eso el canto este dice: esta fiesta es de Jesús.

0: Primera de Tesalonicenses 5:22. Absteneos de toda especie de mal.
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2: El deporte es uno de los mejores aliados para nuestra salud mental. Nos ayuda a aumentar la sensación de bienestar e incluso hay estudios que afirman que disminuye el riesgo de tener trastornos mentales. Al realizar actividad física se liberan cuatro químicos naturales en nuestro cuerpo, que suelen ser definidos como el cuarteto de la felicidad. La serotonina, hormona que fluye cuando te sientes importante. La endorfina, que funciona como analgésico natural. La oxitocina, apodada como la hormona del abrazo. Y la dopamina, vinculada a la sensación de placer. Cuando hacemos ejercicio, nuestro organismo se prepara para superar un desafío, lo que genera un estrés controlado y planificado. Pero eso no es todo. Al ejercitarnos, también trabajamos aspectos personales que podemos llevar a otros ámbitos de nuestras vidas, como la responsabilidad, la concentración, la superación de retos y el autocontrol de nuestras emociones. El efecto positivo es cada vez mayor en la medida que la actividad se vuelve más habitual. ¿Y si tomas tu bicicleta vieja y sales a dar una vuelta?
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aceptan este himno. Hay una cruz, pero también hay un lugar. Porque Jesús, con esa muerte, con

0: Hermanos, quiero dar gracias a todos los que pudieron venir de lejos, de cerca. Pero le voy a decir algo. Espero que usted haya entendido algo, haya recibido algo, porque este no es para los espectadores, es para los que quieren decir algo a su padre. Amén.
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0: Isaías 26:3. Tú guardarás en completa paz a aquel cuyo pensamiento en ti persevera, porque en ti ha confiado.
1: Amén. La vida es un árbol. Eterno Consolador 2.
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0: Primera de Tesalonicenses 5:19. No apaguéis al Espíritu.
1: También hay una exaltación al nombre de Cristo Jesús, que dice así:

Alléluia. Amen. Si usted lo quiere poner en la cruz, Él es santo. Y si lo quiere poner entre los pecadores, Él es santo. Y si lo ponemos en su trono, es más que todo santo.

0: Amén.
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2: Primera de Corintios 16:14. Todas vuestras cosas sean hechas con amor.
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4: Adquirir hábitos saludables de alimentación es necesario para prevenir problemas de salud. Para ello, es importante consumir las proporciones adecuadas de cada grupo de alimentos. ¿Y vos? ¿Conocés los pilares de una dieta balanceada? Te contamos cuáles son. El agua es fundamental para hidratar el organismo y regular sus funciones. Consumí por lo menos 2 litros por día, que equivalen a 8 vasos diarios. Las frutas y verduras deben acompañar todas las comidas, cubriendo 5 porciones diarias, ya que son fuente de vitaminas, minerales, fibras y antioxidantes. Las legumbres y cereales, preferentemente integrales, aportan carbohidratos complejos, que son una importante fuente de energía. También es clave incorporar lácteos, como mínimo en 3 porciones diarias, y preferentemente descremados. Estos alimentos son fuente de calcio y vitaminas, y ayudan en la absorción de nutrientes como el hierro. Al consumir carnes, recordá quitarles la grasa visible y aumentá el consumo de pescado. La porción diaria se representa por el tamaño de la palma de la mano. El grupo de aceites, frutas secas y semillas debe ingerirse en una menor proporción, ya que su densidad energética es superior a la de los otros grupos. El consumo de dulces y grasas debe ser moderado para evitar el sobrepeso y la formación de caries. Finalmente, el consumo de bebidas alcohólicas debe hacerse de manera consciente. Ahora ya lo sabes. Suma calidad a tu vida incorporando alimentos de todos los grupos y reducí la ingesta de sal, bebidas azucaradas y alimentos con elevado contenido de grasas. 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

Zacarías, capítulo 10, versículo 6. Dice así: Casa de Judá y la casa de José salvaré, y los haré volver porque me he compadecido de ellos, y serán como si no los hubiera rechazado, porque yo soy el Señor su Dios, y le responderé. Salmos, capítulo 73, versículo 26. Dice así: Mi carne y mi corazón pueden desfallecer, pero Dios es la fortaleza de mi corazón y mi porción para siempre.

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2: Colosenses 4:2. Perseverad en la oración, velando en ella con acción de gracias.

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Cuando veo tus cielos, obra de tus dedos, la luna y las estrellas que tú formaste, digo, ¿qué es el hombre para que tengas de él memoria? ¿Y el hijo del hombre para que lo visites? Oh Jehová, Señor nuestro, cuán grande es tu nombre en toda la tierra.

Vamos a cantar. Podríamos decir, se debe decir, tan ciego camino, pero el título del himno es Tan Ciego Caminas. Es usted, Tan Ciego Caminas. Entonces, una llamada de atención al individuo. Tan ciego caminas. Ahí lo vas a oír como caminas. Es el siguiente himno. Tan ciego caminas en densas tinieblas. Bueno, vamos a dejar el tiempo a los músicos.

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Hace poco, unos 15 días atrás, sentí el deseo de que las voces de las mujeres se escucharan a través de los cantos. Lo vamos a hacer con la idea de preservar la alabanza en el nombre glorioso de nuestro Padre majestuoso. Dedicamos estas alabanzas, estos himnos

Cristo, que nos rescató con su mano. Nadie podía acercarse a Dios si Él no nos brinda su mano. Nadie.

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Éxodo, capítulo 15, versículo 2. Jehová es mi fortaleza y mi cántico, y ha sido mi salvación. Este es mi Dios, y lo alabaré, Dios de mi Padre, y lo enalteceré.

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La vida. La idea del hombre es ganarse la vida. Vestirse bien. Pero uno sabe que la vida no se gana, sino que se recibe cuando uno arranca algo de su propia mesa y se lo da a Dios como una ofrenda. En la juventud ya quiere definir su vida. Ya no quiere carros de juguete. Quiere de verdad. Pero si crees que ya no te pueden enseñar, tu vida estará mal definida. Porque Dios está dando forma, imagen, cuerpo de las cosas que la humanidad tenía y tiene. Porque marca todos los tiempos. Viene a dar cuerpo y vida.

Si oyeres hoy la voz del Espíritu Santo, quiere decir, si presientes que hay un mensaje de lo más encumbrado para tu vida, no para tus oídos, para tu vida. La fe proyecta muchos niveles o formas de vida, pero siempre va proyectando hacia Dios. La religiosidad cree haberlo alcanzado todo. La altivez cree no necesitar nada. El corazón es como saber que hay vida. Es como el conocimiento. La sabiduría es como la expresión de la manifestación de la vida. Cerebro y manos. Ahora, si usted entendió el mensaje, usted ya no solo come, ya no solo vive, sino que hay un orden de vida en su vida. Su vida tiene un orden. Entonces, quiere decir que nosotros no somos hijos de Adán, sino que somos descendientes de Abraham. Tenemos vida.

0: Cristo dijo: porque mi carne es verdadera comida, y mi sangre es verdadera bebida. Produce vida. El que come mi carne y bebe mi sangre tiene vida eterna.
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2: Eres la puerta eterna, porque el Cristo es la entrada al Padre, al cielo, a la vida eterna. Eso es el primer canto que vamos a cantar.

glorifique con su ser, con su ser, con su ser. Sienta, sienta hoy que el Espíritu de Dios lo está envolviendo para ser uno con Él. Viene a mi mente que Pablo dice, cuando alguien se une a una ramera, un espíritu es con ella, dice. Si usted se une al Espíritu de Cristo cantándole, usted será uno con Él, será uno con Él, uno con Cristo. Por eso el cantar no es repetir, sino que uno es lo que dice también. Usted podrá decir, lo mismo digo yo como dice el canto. ¿Ah? Lo mismo piensa usted, lo mismo necesita usted, ¿verdad?

No de costumbre, pero podemos seguir aplaudiendo porque tenemos que expresar con nuestras manos, con nuestros gestos, lo que Dios es. Con Dios no existe tristeza, ni muerte. Amén. Todo gozo, toda paz en Él.

0: Bendice la presencia del Señor. Bendícelo. Dios, mira nuestros corazones, la intención de nuestros corazones. Eso es lo que vale. Y pues deleitemos en esta.
1: Salmos, capítulo 71, versículo 3. Dice lo siguiente: sé para mí una roca de refugio a la cual pueda ir continuamente. Tú has dado mandamiento para salvarme, porque tú eres mi roca y mi fortaleza.
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0: capítulo 3, versículo 16. El Señor ruge desde Sion y desde Jerusalén da su voz y tiemblan los cielos y la tierra. Pero el Señor es refugio para su pueblo y fortaleza para los hijos de Israel.
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gloria a Jesús. Aleluya. Esa es su bondad tierna. Esa es su ternura. Amén. Ni siquiera perdonó a dos sacerdotes que entraron ni siquiera a pecar, a oficiar, y los mató. Por eso hoy tenemos un Salvador tierno, es su bondad nunca cesará gracias a esa bondad. Amén.

0: Primera de Tesalonicenses 5:16. Estad siempre gozosos.
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1: Hay otro de los himnos también que a algunos les ha gustado mucho, que dice o que se llama Mi Dios y Yo. Es increíble cómo hay gente que contradice en esta forma de decir. Pero a pesar de que el hombre es ni siquiera es pequeño, es pecador, pero más sin embargo Dios es el gran Dios, soberano, ilimitado, y se individualiza con el hombre. Se hacen él y Dios, Dios y él. Por eso el hombre no se va a perder, porque no va a depender de su mujer, de su familia, ni de la sociedad, sino de la compañía de Dios. Usted puede decir Mi Dios y Yo, y se acabó todos los reinos, los poderes. Amén. Por eso yo me uno al que inspiró este canto, y así me siento yo también, Mi Dios y Yo, y se acabó. ¿Tú lo puedes decir también? Mi Dios y Yo. Bueno, vamos a cantarlo a ver cómo nos va.

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1: Primera de Tesalonicenses 5:22. Absteneos de toda especie de mal.
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1: Seguro que a diario te llegan muchas noticias sobre lo importante que es mantenerse siempre hidratado. Y no es para menos, ya que el cuerpo humano está formado por un 70% de agua. Los beneficios de tomar entre un litro y un litro y medio de agua todos los días te ayudarán a que mantengas el organismo en perfecto estado. ¿Quieres descubrirlos? Entonces toma nota de este vídeo. 5 beneficios de tomar agua que no te puedes perder. 1. Mejora el estado de la piel. Una buena hidratación es clave para mantener la piel en perfecto estado, por lo que tomar agua hace que las capas internas y externas de la piel se mantengan hidratadas, luciendo un aspecto más firme y terso. 2. Es depurativa. El agua ayuda a eliminar las toxinas y desechos de tu cuerpo, manteniendo los riñones hidratados, garantizando el funcionamiento del sistema excretor y evitando que contraigas infecciones. 3. Evita el estreñimiento. Tomar la suficiente agua, como hemos dicho, contribuye al funcionamiento del sistema excretor, evita el estreñimiento mientras ayuda a que nuestras digestiones sean más ligeras y mejora también la acidez estomacal. 4. Ayuda a adelgazar. Otro de los beneficios de tomar agua es que te ayudará a perder peso en caso de que quieras quitarte unos kilos de encima, y sobre todo si tienes un trabajo sedentario. Eso sí, deberás reducir enormemente el consumo de zumos preparados o refrescos, así como los azúcares en los alimentos. 5. Aumenta la energía y la vitalidad. Muchas veces sentirse cansado o padecer dolores de cabeza es síntoma de deshidratación, por lo que evitar llegar a este extremo hará que te sientas con una mayor vitalidad y energía. Antes de terminar, recordarte que en caso de que te cueste tomar agua sola porque le resulta aburrido a tu paladar, tienes la opción de consumirla por medio de infusiones o tés mucho más apetitosos.
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2: Génesis 1:1. En el principio creó Dios los cielos y la tierra.
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1: 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Marcos 9:23. Jesús le dijo, si puedes creer, al que cree todo le es posible.
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Estas son palabras contextuales de nuestro apóstol Gaspar Zapalú Alvarado, del libro de Espigas número 10, Jesús, hazme tu sierva, con el tema El mundo paralelo, parte 1. Primera de Juan, capítulo 5, versículo 4. Porque todo lo que es nacido de Dios vence al mundo. Y esa es la victoria que ha vencido al mundo, nuestra fe. A Sodoma y Gomorra les tocó el apocalipsis. Y lo triste es que Lot estaba ahí enriqueciéndose junto con su mujer. ¿Está captando el espíritu del mensaje? ¿Cuál es su tendencia en este mundo? ¿Cuál es su pretensión? Por eso tenemos que entender el entorno. Yo creo que para eso Dios nos cela. ¿Con qué gente caminamos? ¿Con quién nos casamos? ¿De quiénes nos rodeamos? Claro, eso es inevitable. Tener que convivir con la gente, ahí es donde Dios incursiona nuestra mente para brindarnos un mundo paralelo a este mundo. Es difícil mirar ese mundo paralelo si usted imita al mundo con su práctica. Por ejemplo, cuando envidia a su vecina por el esposo que tiene. Yo quisiera tener un marido así. ¿Por qué, Señor, me tocó la suerte triste? Pobres de nosotros, ¿verdad? Le decía a un pastor y a tres hermanos, miren la ilusión de las mujeres y la de nosotros. Es andar del brazo de la mujer en la calle. ¡Qué hermoso! ¡Qué lujo! ¡Qué vida! Es lo que nos mata y nos damos una engañada como que si fuera verdad. Cuando le dan vacaciones, al regreso, a cobrar, Señor, a trabajar. Fuimos a gastar, así que apúrese, levántese, ahorre y otra vez a lo mismo. Si usted no cambia esa manera de ver las cosas, ya murió. Ni siquiera va a morir, ya murió. Veamos con claridad, porque ahí está el drama bíblico. Lot fue sorprendido. ¿Qué pasó? Si apenas me estaba gustando el mundo, apenas estoy encontrando la forma como hacerme la vida. Y lo agarraron los ángeles y lo sacaron de la ciudad. Dios no está mostrando la realidad de esta vida y de este mundo. Por eso, si nosotros no tenemos una posición más que de mujer, ¿entendió eso? Si usted actúa como mujer, acuérdese de la mujer de Lot. No la estoy asustando, porque el corazón humano es tan frágil como para no ligarse al mundo. Es difícil hacer una diferencia en el corazón si no hay un poder que nos haga diferente. No hay conciencia, no hay mente capaz de hacer diferencia de la condición humana, de la vida de este mundo, si no tenemos un argumento, un elemento poderoso para menospreciar este mundo. La ilusión de José, que se iba a casar nada menos con una Virgen Santísima, ahí sí es santísima. Pero cuando se dio cuenta que se encontraba embarazada, pobrecito de José. Pero dice una de las versiones, y como era honrado y justo. Por eso el justo tiene reacciones que la sociedad, la mujer, el marido mundano, terrenal o cristiano, no entiende. Dice esa versión, para no difamarla, la repudió secretamente en su corazón. ¿Dónde adquirió esa fuerza? Porque conoció el plan con que Dios le estaba interfiriendo su vida. Lo vio sublime y eso hizo que él tuviera la capacidad de repudiar secretamente en su corazón. La amó, la cuidó, la guardó, pero ya no como su mujer, sino como bajo un plan del Creador del universo, un plan glorioso. En conclusión, es difícil mirar ese mundo paralelo si tú imitas al mundo con su práctica.
El corazón humano es tan frágil como para no ligarse al mundo. El justo tiene reacciones que la sociedad, la mujer, el marido mundano, terrenal o cristiano, no entiende. Estas fueron palabras contextuales de nuestro apóstol Gaspar Zapalú Alvarado, del libro de Espigas número 10, Jesús, hazme tu sierva, con el tema El mundo paralelo, parte 1.

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1: Segunda de Corintios 5:7. Porque por fe andamos, no por vista.
2: Estos son fragmentos del libro de niños Palabra Miel, cuarta edición, Quiero seguir a Cristo. Todos necesitamos un guía para poder llegar a un destino. Y el destino de nosotros es llegar a la vida eterna que Dios preparó para nosotros. ¿Pero quién nos puede guiar? Felipe tuvo que enseñarle a un etíope porque leía y no entendía las escrituras. Y ahí la importancia de un hombre llamado por Dios para explicarnos lo que Dios quiere decirnos. ¿O quién podrá enseñarnos e interpretar el corazón de Dios en estos tiempos? Apocalipsis 5:2 dice, uno de los ancianos me dijo, no llores, mira el león de la tribu de Judá, la raíz de David ha vencido para abrir el libro y sus siete sellos. El libro ha sido abierto para nosotros en este tiempo. Depende de nosotros aceptarla, vivirla y seguir el camino revelado. ¿O quién podrá enseñarnos e interpretar el corazón de Dios en estos tiempos? Apocalipsis 5:2 dice, uno de los ancianos me dijo, no llores, mira el león de la tribu de Judá. La raíz de David ha vencido para abrir el libro y sus siete sellos. El libro ha sido abierto para nosotros en este tiempo. Depende de nosotros aceptarla, vivirla y seguir el camino revelado. Estos son fragmentos del libro de niños Palabra Miel, cuarta edición, Quiero seguir a Cristo.
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Segunda de Corintios, capítulo 12, versículos 9 y 10. Dice lo siguiente: y me ha dicho: bástate mi gracia, porque mi poder se perfecciona en la debilidad. Por tanto, de buena gana me gloriaré más bien en mis debilidades, para que repose sobre mí el poder de Cristo. Por lo cual, por amor a Cristo me gozo en las debilidades, en afrentas, en necesidades, en persecuciones, en angustias, porque cuando soy débil, entonces soy fuerte.

0: Mateo 5:48. Sed, pues, vosotros perfectos, como vuestro Padre que está en los cielos es perfecto.
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1: Juan 14:14. Si algo pidiereis en mi nombre, yo lo haré.

0: queremos ser fieles a ti, Padre.
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0: Aleluya, aleluya, aleluya al que salvó mi alma.
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0: Jesús está aquí.
1: Marcos 9:23. Jesús le dijo: si puedes creer, al que cree todo le es posible.
0: Entonces ahora tengo al verdadero amigo y fiel. Y dice: oh Jesucristo, amigo fiel. Oh Jesucristo, tierno amigo sin igual. Amén. Cantemos con gozo

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Hace poco, unos 15 días atrás, sentí el deseo de que las voces de las mujeres se escucharan a través de los cantos. Lo vamos a hacer con la idea de preservar la alabanza en el nombre glorioso de nuestro Padre majestuoso. Dedicamos estas alabanzas, estos himnos

0: Proverbios 18:10. Torre fuerte es el nombre de Jehová, a él correrá el justo y será levantado.
1: Estas son palabras contextuales de nuestro apóstol y pastor Gaspar Zapalú Alvarado, del libro de Espigas número 10, Jesús, hazme tu sierva. Con el tema de hoy, las características de un verdadero hijo. Gálatas capítulo 3, versículo 27. Porque todos los que habéis sido bautizados en Cristo, de Cristo estáis revestidos. No hay otra forma como salvarnos de los deseos del mundo. Para que la Biblia diga, no améis al mundo, ni los deseos del mundo, ni las cosas del mundo, porque eso no proviene del Padre. Quiere decir que el mundo ha fabricado lo suyo, y como que Dios ha dejado eso. Pero al final, hermano, todo lo que el mundo tiene ahora va a retornar una vez más para Dios. El oro y la plata retorna al quien lo hizo. No sé para qué, ni por qué lo va a hacer. Y lo va a hacer. Para que sepamos que el mundo no tiene nada porque todo es de nuestro Dios. Hasta un diácono enfermizo te bautizó para dar realce a la obra, a la gran obra de Cristo. Y fuiste interferida como hija de Dios. ¿Está entendiendo? Fuiste bautizados en Cristo, de Cristo os habéis revestidos. Así que, si usted todavía está padeciendo con la misma cara, quiere decir que no está revestido de Cristo. ¿Y cómo considera a Cristo aquel enfermizo? Porque si así fuera Cristo, hermana, hasta el día de hoy no hubiera llegado con Lázaro. Pero caminaba como un hombre libre, porque estaba revestido del poder de Dios el Padre. Levántese con ese valor, con esa fuerza. No se quede sometida al pecado, a los deseos temporales de una mujer común. La iglesia tiene un mundo paralelo. Estamos en este mundo, dijo Cristo, pero no somos de este mundo. Somos transferidos a los lugares celestiales y por esa razón tenemos que tomar las características de un verdadero hijo de Dios. No nos luce morirnos de amor. Me muero de amor. Es que no fui comprendida. Es que nadie me quiso. Pero si te hubieran querido, ¿qué medida de amor te hubieran tenido que dar? Despierte, mujer. Usted ya no es ni mujer, ni libre, ni esclava, nada. Es una persona nueva, para lo cual está obligada a comportarse como nadie, como una mujer diferente. Esa es la promesa. Si usted está agobiada, es porque le está dando crédito a la cara de ese marido. Por eso usted ya no es una mujer de nadie. Aunque tengas que servir al marido, porque quieres demostrar que tienes demasiado amor, como el amor de tu padre. Yo sé que alguien se va a aprovechar. Que le aproveche, pues. Pero eso no quiere decir que usted está sometida. Hazme tu sierva. Es la posición que nadie desea. ¿Sabe por qué? Desgraciadamente, el lenguaje humano y la conducta humana han hecho presentar como que la sierva es una sirviente. No, señor. Ni Cristo fue siervo. Y es siervo. ¿Sabe qué significa? Yo esto lo he recibido de parte de Dios. Sí. Eso es lo que significa. Sí. Sierva. Sí. Sí. ¿Cuál es el lío? ¿El problema entre nosotros? No. No. No. No. Entonces, no eres sierva. Y como nadie quiere servir, por eso nos matamos, nos dividimos, nos divorciamos. Nadie quiere ser siervo. Vaya que Dios me ha regalado la vida de servir. Sí, es un deleite servir. Ya no digamos a alguien que lo amaste en un momento. Con mayor razón, ¿verdad? ¿Estás entendiendo? Lo que pasa es que el pastor no sabe qué marido tengo. para que muestres que tienes la capacidad aún hasta de levantar a los muertos. Bendito poder de Dios, bendito evangelio, bendito conocimiento. Lo que ha limitado a las mujeres es que tienen un derecho, pero un derecho de mujer, no a una hija de Dios. ¿Y qué tal si no te lo dan? ¿Vas a morir? ¿Te vas a amargar? ¿O ya estás amargada? ¿Por qué no te lo dan? ¿Por qué le estás exigiendo a un muerto? Pero como tú estás entendiendo que tienes poder sobre los poderes de la muerte, de los muertos, bendito sea esa gracia. En conclusión, Cristo caminaba como un hombre libre, porque estaba revestido del poder de Dios, el Padre. Estas fueron palabras contextuales de nuestro apóstol y pastor, Gaspar Zapalú Alvarado, del libro de Espigas número 10, Jesús, hazme tu sierva, con el tema Las características de un verdadero hijo. 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
1: Zacarías 4:6 dice así: continuó él y me dijo: esta es la palabra del Señor a Zorobabel. No por el poder ni por la fuerza, sino por mi espíritu, dice el Señor de los ejércitos.

Señor, gracias. Gracias por la vida, hermosa vida, por lo cual celebramos esta fiesta en honor a tu memoria, a tu nombre, a tu presencia. Gracias, Dios. Por Jesucristo, gracias. Gracias. Gracias, Señor. Amén. Dale un fuerte aplauso al Cristo poderoso. Aleluya. Bendito nombre. Gracias. Gracias a todos, hermanos, por mostrar su cariño, su aprecio. El motivo de nuestro canto es el ministerio que Cristo nos dio. Pero bendigo este día también, este día que Dios permitió que yo naciera con esa bendición. Se lo agradezco a todos, a todos los pastores, a todos los, ustedes, hermanos, jóvenes, señoritas, mujeres, músicos, gracias. Dios les bendiga. Deja el tiempo. Amén.

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1: Cuando Jesús fue crucificado en la cruz del Calvario, le traspasaron su costado con una lanza y al instante salió sangre y agua. La sangre es para el perdón de los pecados de todos los hombres, mas el agua tipifica la palabra revelada a su siervo apóstol Gaspar Zapalú para la preparación de la iglesia que va a estar con el Señor en el cielo. ¡Aleluya!

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1: Primera de Tesalonicenses 5:21. Examinadlo todo, retened lo bueno.
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